Escuchas Match 90.3 Más Pop. Conéctate con David Guerra of Memories. A las 6:09, disfrutando del verano en Match. Y de esta hora de música continua sin cortes comerciales donde Matcher, déjame contarte que Bruno Mars se traía muy bien guardado un secretito. Mi nombre es Ana Caruso, contigo desde las 3 hasta las 7. Y es que Karol G ya confirmó, y de hecho ya salió, el tracklist oficial de su nuevo álbum No Me Arrepiento de Sentir Tanto, que Mature se estrenó este 7 de agosto, donde se incluyó una colaboración con Bruno Mars, completamente una rola en inglés, Mature, titulada Still. La verdad es muy bonita la canción, no nos defraudaron estos artistas, y Mature, Bruno Mars, mira, no había dicho nada, muy calladito el chico, pero qué buena rola nos regaló. Y además, eso que ya nos había dado también increíbles canciones con su The Romantic Album. Vamos a escuchar una de ellas, la canción 281, I Just Might, de Bruno Mars, en Match 90.3 Más Pop. Conéctate.

Match 90.3 más pop. Conéctate con Flowers de Miley Cyrus. A las 6:16, que Macho, este artista ya nos dijo que le gustaría volver a la actuación y además también dirigir. O sea, yo creo que esta chica podría hacer tres cosas fácil: actuar, dirigir y crear buena música. ¿A poco no? Oye, ¿existen las ocasiones en las que, digamos que existe la base de una canción, pero llega otro artista Match a tomarla y transformarla? Eso fue lo que pasó. ¿Qué hizo Robin Schulz con Prayer in Z? Mi nombre es Dana Caruso, contigo desde las 3 hasta las 7. Y es que me podrás decir, Dana, suena una canción súper movida. La realidad es que Robin tomó una canción bastante triste, melancólica, que literalmente solamente estaba basada en una guitarra y una voz. ¿Qué hizo este chico? Transformar este track en un deep house mucho más bailable. Digamos que le metió esa chispa que necesitaba para ponernos a bailar el Match. Y tú la escuchas como la canción 283. Esto es Prayer in C de Robin Schulz en Match 90.3 más pop. Conéctate con esta hora de música continua sin cortes comerciales.

90.3 más pop. Conéctate con Hey That I Made You Love Me por Ariana Grande a las 6:23 minutos. 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Mientras, yo te acompaño con la mejor música y llega Robbie Williams también con la canción Trippin'. La rola 285 en Match 90.3 más pop. Conéctate.

Match 90.3 más pop. Conéctate con Blinding Lights por The Weeknd a las 6:32. Matcher, en esta hora de música continua sin cortes comerciales, donde Sir Rihanna es una de tus artistas Match favoritas, traigo noticias de fuente confiable, su mismísimo esposo. Mi nombre es Ana Caruso, contigo desde las 3 hasta las 7. Y es que también el rapero A$AP Rocky reveló que ya Rihanna ha vuelto activamente al estudio, o sea, tendremos próximamente, cruzamos los dedos, un R9, o sea, su noveno álbum de estudio. De hecho, cuando lo entrevistaron dijo, de hecho, ella ahorita mismo está trabajando allá en el estudio, ella está cocinando algo muy bueno y esto no es broma. Antes de hecho añadir que probablemente lo iban a regañar por haber dicho eso, pero A$AP, todos nosotros, todos los Matchers, estamos agradecidos contigo porque ya por fin nos diste indicios de que vamos a poder escuchar más rolas de esta artista Match. Por el momento y manifestando, vamos a escuchar la canción 287. Llega Rihanna con Work, a Match 90.3 más pop. Conéctate.

escuchas Match 90.3 más pop. Conéctate con Back to Friends de Summer en esta hora de música continua sin cortes comerciales, Matcher, donde traigo varios saludos para algunos de ustedes en las calles de Guadalajara. Mi nombre es Ana Caruso, contigo desde las 3 hasta las 7. Y Matcher, un saludo muy especial a Crystal, que hoy es su cumpleaños. Feliz cumpleaños, espero te la estés pasando increíble. También un saludo a Fernando, que anda conectando con nosotros en la calle de Guadalajara. Y también a ti, Mature, por escucharnos también a través de tu aplicación oficial y gratuita de iHeartRadio o desde tu bocina inteligente, Match. Yo aquí los voy a consentir con la mejor música. Y vámonos con una de mis rolas favoritas, que de hecho para mí marcó mi cuarentena hace por allá unos años. La rola 289. Este DJ Kygo, Year con Firestone, en Match 90.3 más pop. Conéctate.

Just Match 90.3 más pop. Conéctate con Speed Demon de Justin Bieber a las 6:48 Major en este lunes. Que déjame decirte, creo que lo iniciamos bastante bien con el pie derecho, pero todavía no se termina porque ya llega Joyce Leaños para acompañarte hasta las 11 de la noche con la mejor música y los mejores datos. Mi nombre es Ana Caruso y yo estuve contigo desde las 3 de la tarde, Matcher. Nos escuchamos el día de mañana, mismo lugar, misma hora. Síguenos en redes sociales, nos encuentras como arroba Match Radio HQ y arroba soy Dana Caruso, Dana es con doble N, Caruso es C-A-R-U-S-O. Que Matcher, hoy es el último concierto del Together Tour de Harry Styles allá en el Estadio GNP Seguros en la Ciudad de México, así que no, si no te quieres perder de ningún detalle, checa las coberturas que vamos a tener en Match Radio HQ. Me despido con la canción 291, Beautiful Things de Benson Boone, acompañándote en Match 90.3 más pop. Conéctate. Adiós.

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2: ¡Hey, qué rollo, Matcher! Yo soy Joyce Leaños, conectando contigo hoy en este inicio de semana, lunes 10 del mes de agosto, hasta las 11 de la noche, Matcher, con muy buena música, la música que a ti tanto te gusta. Vamos a disfrutar de buena música y, por supuesto, tú que vas de camino a casa, vas a escuchar a las 7:18 la dinámica para participar por uno de nuestros álbumes autografiados, el EP Dual de Santos Bravo. Se lo voy a platicar a las 7:18. Es bueno volver acá contigo, Matcher. Ya estamos de regreso con muy buena música. Gracias a Dana Croso, que estuvo contigo desde las 3 de la tarde. Disfruta desde el lunes.

Continúas en Match 90.3 más pop. Conéctate con Daft Punk. Escuchaste One More Time. Y aquí la música no para, mucho menos iniciando la semana. ¿Qué onda, Macho? Yo soy Joyce Leaños, acompañándote en este inicio de semana, en este lunes 10 de agosto hasta las 11 de la noche. Y ahí te va, Taylor Swift resulta y resalta que es una de las artistas femeninas, artistas Match, con más de 100 entradas en una de las plataformas, en una de las listas de popularidad más importantes del mundo mundial. Soy Joyce, contigo hasta las 11 y así es, Matchers. Solamente hasta el momento hay 4 femeninas que han entrado más de 100 veces a esta lista de popularidad. Está Beyoncé, Ariana Grande, Nicki Minaj y, por supuesto, Taylor Swift, con más de 277 entradas en estas listas. Vamos a escuchar la cubana New and the New You en Match 90.3 más pop. Conéctate.

0: 90.3 más pop. Conéctate con Rosé y Bruno Mars. Escuchaste Apache. Esta fue la canción número 303 hasta este momento. 7:22, presta mucha atención, porque te voy a platicar qué es lo que tienes que hacer para ganarte uno de nuestros álbumes autografiados, el EP de Santos Bravos, Dua. Te platico a las 7:22. Yo soy Joyce, contigo hasta las 11. Y tú estás en Match 90.3 más pop. Conéctate.
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Match 90.3 más Pop, conéctate con Rihanna. Escuchaste Love on the Brain. ¡Uy, qué gran canción! Oye, Matter, hablando de grandes canciones, el EP nuevo, el nuevo EP, el Dual de Santos Bravos, es una joyita. Y joyita aún más, porque lo tenemos autografiado y tú podrías ganártelo. Hola, yo soy Joyce Leaños, acompañándote en este lunes hasta las 11 de la noche. Y así es, Santos Bravos, la primer Latin Boy Group hecha por Hype, los mismísimos de BTS, vinieron a nuestra oficina, vinieron aquí a cabina, platicamos con ellos, tuvimos una entrevista con Caro Quesada, y ellos pues dijeron, ah, qué buena onda son los de Matcher, les vamos a dejar unos álbumes autografiados, Dual, para que se lo regalen a los Matchers. ¿Y qué crees, Matcher? 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Así que suerte, suerte, sigamos con más música. Vamos a dar a conocer a los ganadores el próximo 31 de agosto, así que suerte por tres. Llega Drácula de Tim Impala, la rolita número 304 en Match 90.3 más Pop. Conéctate, feliz lunes.

90.3 más pop, conéctate con Beyoncé. Escuchaste Crazy in Love. ¿Qué rollo, Major? Yo soy Joyce Leaños, conectando contigo hoy hasta las 11 de la noche. Feliz, feliz inicio de semana. Sigamos con grandes rolitas y la siguiente canción que estoy a punto de ponerte se llama Houdini, es de Dua Lipa. Y es la rolita número 306 sonando en Match 90.3 más pop.

0: Match 90.3 más pop, conéctate con Imagine Dragons, escuchaste Deliver. Hola Matcher, yo soy Joyce Leñas, conectando contigo hoy hasta las 11 de la noche y a las 7.43 te voy a poner una canción que acaba de cumplir hoy 13 años. No te la vas a creer, soy Joyce contigo hasta las 11 y tú estás en Match 90.3 más pop, conéctate.
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2: 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Hey, qué rollo, Matcher. Aquí Joyce Leaños conectando contigo hoy hasta las 11 de la noche. Feliz lunes. Feliz inicio de semana, lunes 10 de agosto. Te voy a platicar en dos rolas más, a las 7:43, de una canción que hoy acaba de cumplir 13 años y lo mejor de todo es que no te la vas a creer, Match. Me parece que salió ayer, yo no me sorprendí. Y además te voy a contar a las 8 en punto qué es lo que tienes que hacer para participar por accesos cuádruples para el conciertazo de John Mico, la cantante puertorriqueña. Así que prepárate, te lo cuento más adelante. Feliz lunes.

Continúas en Match 90.3 más Pop. Conéctate con Sabrina Carpenter. Escuchaste Man Child. Oye, Macho, la siguiente canción que estoy a punto de ponerte es una rola del que acaba de cumplir 13 años, Macho. Acaba de cumplir 13 años y eso definitivamente yo no me lo esperaba. Es una canción de Katy Perry, una de mis artistas más favoritas, porque sabemos que los videos musicales que esa mujer hace para sus canciones son películas, casi casi. Y sobre todo este video musical. La canción se llama Roar, es una canción de empoderamiento y suena en Match 90.3 más Pop. ¡Conéctate! ¡Feliz lunes!

Match 90.3 más pop, conéctate con los Smash Mouth. Escuchaste I'm a Believer. Yo soy Joyce Leaños, conectando contigo hoy hasta las 11 de la noche. Y la siguiente canción es una gran colaboración, para mí una de mis colaboraciones favoritas. Se llama Robin Tico y Pharrell Williams con Blue Lines en Match 90.3 más pop, conéctate con la rola 312. Everybody get up.

90.3 Más Pop. Conéctate con Lana del Rey. Escuchaste Summertime Sadness. Seguimos con más música. Hola, yo soy Joyce Leaños, conectando contigo hoy hasta las 11 de la noche. Y quiero mandar un saludo muy especial a todos los matchers que andan conectándose con nosotros. Ya saliendo de la oficina, ya por fin yendo a descansar. A los matchers que nos escuchan ya en casa, preparando el desayuno para mañana, la comida para mañana, la cena incluso. A los que conectan con nosotros a través de la aplicación oficial y gratuita iHeartRadio. Ve a descargarla, Matcher. Gracias por conectar. Gracias por escucharnos. La siguiente canción que te voy a poner es de Temper City. Se llama Self Aware y es la rola número 312 sonando hasta el momento. Aquí en Match 90.3 Más Pop. Conéctate. Feliz inicio de semana.

Continúas en Match 90.3 Más Pop. Conéctate con Hauser. Escuchaste Take Me to Church. Hola, Matcher. Aquí te llevamos, y te traemos las exclusivas que tú mereces escuchar. Escucha nada más, Matcher. Resulta y resalta que nuestro estimadísimo artista Match, Alex Warren, está por estrenar nuevo álbum, Wild Child. 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Mientras tanto, vamos a escucharlo con Ordinary, la rola número 315 en Match 90.3 Más Pop. Conéctate.

0: 90.3 más pop. Conéctate con The Weeknd. Escuchaste Save Your Tears. 8:18 te vas a enterar cómo participar por accesos cuádruples para el conciertazo de John Mico, que viene próximamente el 17 de septiembre a la arena BFG. Soy Joyce contigo y hasta las 11 y tú estás en Match 90.3 más pop. Conéctate.
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90.3 más pop, conéctate con Pitbull. Escuchaste International Love. 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Yo soy Joyce Leaños, contigo hoy hasta las 11 de la noche. 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Vamos a dar a conocer los ganadores el próximo 14 de septiembre, entonces tienes buen tiempo para participar. Seguimos con más música, pero antes quiero mandar saludos muy especiales a Alexis, que nos está escuchando en este preciso momento. Gracias por conectar. Vámonos con la rolita de Hugo, se llama Moving to the Sun, una canción que, por cierto, se hizo con inteligencia artificial. ¿Cómo ves? Sonando el Match 90.3, más pop, conéctate.

Catch 90.3 más Pop, conéctate con Justin Bieber. Escuchaste Sorry. Y seguimos con más rolitas, macho. La siguiente canción es de Billie Eilish. Es parte de su álbum Hit Me Hard and Soft. Se llama White Flower. Y ya suena así. Como la canción número 321. Sonando en Match 90.3 más Pop. Conéctate. Son las 8:26.

0: Continúas en Match 90.3 más pop. Conéctate con Kelly Clarkson. Escuchaste Because of You. Y seguimos con más buenas rolas, Matcher. Ya son las 8:34. Y a las 8:44 te voy a platicar cómo podrás tú escuchar nuestro conciertazo, el iHeartRadio Music Festival. Soy Joyce, contigo hasta las 11 y tú estás en Match 90.3 más pop. Conéctate.
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5: ¿Qué onda, Matcher? ¿Qué rollo con el pollo? Soy Joyce Leaños, conectando contigo hasta las 11 de la noche. Ya son las 8:37. Y a las 8:45 vas a escuchar cómo escuchar. Vas a escuchar, sí, tal cual. Vas a escuchar cómo ser parte de nuestro conciertazo, Like a Radio Music Festival, que va a ser increíble. Yo soy Joyce, contigo hasta las 11, disfrutando de muy buena música, poniendo esas rolitas que te van a hacer que sigas teniendo muy bonito fin de semana. Ajá. Sigamos.

90.3 más pop. Conéctate con Lola Young. Escuchaste Messi. Hola, ¿qué rollo, Matthew? Yo soy Joyce Leaños, conectando contigo hasta las 11 de la noche en este lunes 10 de agosto. 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Vámonos con más. Llega Britney Spears con Oops, I Did It Again, sonando en Match 90.3 más pop. Conéctate.

90.3 más pop, conéctate con Love Generation de Pop Sinclair. Seguimos con muy grandes rolotas, Matcher. Llega una canción para que te pongas de buenas. No sé cómo te trataron ahora tus jefes, yo creo que muy bien, pero mira, si no, si existe esta pequeña ventanita que hoy no tuviste un gran día, esta canción es para ti. Se llama Walking on a Dream. Es Empire of the Sun. Y es la canción número 325, sonando en Match 90.3 más pop. Conéctate. Soy Joyce, contigo hasta las 11. ¡Feliz lunes!

90.3 más pop, conéctate con Foster the People, escuchaste Bump It Up Kicks. Oye, Major, Ariana Grande es una de las cuatro artistas Match, las únicas artistas Match femeninas que han tenido más de 100 entradas en una de las listas de reproducción más importantes. Soy Joyce contigo hoy hasta las 11 de la noche y así es, Matcher. Artistas como Taylor Swift, Nicki Minaj, Beyoncé y Ariana Grande han entrado más de seis veces a uno de los primeros puestos de estas famosísimas charts, my God, listas de popularidad en la música, los Billboard Hot 100. Ariana Grande ha tenido 110 entradas. ¿Cómo ves, Nacho? Vamos a escucharla con Hater I Made You Love Me. Uno de sus más recientes éxitos sonando ya en Match 90.3 más pop. Conéctate.

escuchaste perfect. Yo soy Joyce, contigo hoy hasta las 11 de la noche. Y vamos a escuchar ahora una de las mejores colaboraciones según los Billboard. Es una rolota del 2025, del año pasado, y es de Lady Gaga con Bruno Mars. Se llama Die With A Smile. Y ya suena en Match 90.3 más Pop. Conéctate con la rola 330.

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1: Match 90.3 más pop, conéctate con Dua Lipa, escuchaste Break My Heart. Y a las 9.24 vas a escuchar cómo participar por tus accesos cuádruples para el conciertazo de Rod Stewart. Así es, Matcher. Rod Stewart, el icónico Rod Stewart, viene a Guadalajara y a las 9.24 te platico cómo ganarte accesos cuádruples. Soy Joyce contigo hasta las 11 y tú estás en Match 90.3 más Pop, conéctate.
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Continúas en Match 90.3, más pop, conéctate con los Goo Goo Dolls, escuchaste Iris. Y ahora sí, Matcher, aquí te va la dinámica para participar por nuestro pasaporte Match, accesos cuádruples para el conciertazo de Rod Stewart. 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Vamos a escuchar a otra artista Match, otra artista británica, y es Olivia Dean con So Easy to Fall in Love, sonando en Match 90.3, más pop, conéctate.

0: 90.3 más Pop, conéctate con Green Day. Escuchaste Boulevard of Broken Dreams. Hola, yo soy Joy, te acompaño hasta las 11 de la noche. Y a las 9, a las 10 en punto, 9:59, pues ya 10 en punto. Te voy a decir qué es lo que tienes que hacer para participar por uno de nuestros Kid Gamer Match. Está increíble en este mes, gamer. Soy Joyce contigo hasta las 11. Pues es el Match 90.3 más Pop. Conéctate.
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5: ¡Hey! ¿Qué rollo, Matcher? Yo soy Joyce Leaños, conectando contigo hoy, como todos los días, de 7 a 11 de la noche. Ya son las 9:46, ya llegamos a nuestra última hora de programa. Y vaya que lo vamos a disfrutar con muy buena música, pero también te voy a platicar qué hacer para ganarte uno de nuestros Kit Gamer Match. 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Así que no te la puedes perder, la dinámica es muy sencilla y pronto daremos a conocer los ganadores. Así que prepárate, te lo voy a contar a las 10:18. Estás en Match 90.3 Más Pop, conéctate.

90.3 más pop. Conéctate con Taylor Swift. Escuchaste Opalite. Aquí la música no para. Vámonos ahora con una rolita muy linda. Es de Earth City con Adam Levine. Una gran colaboración. Es una canción que habla acerca de amor, del amor incondicional. Me dice, ¿me seguirías amando aún si me encierran? Se llama Locked Away. Suena en Match 90.3 más pop. Conéctate.

Continuamos en Match 90.3 más Pop. Conéctate con The Weeknd. Escuchaste The Hills. Hola, yo soy Joyce Leños contigo y hasta las 11 de la noche. Y esta canción que estoy a punto de ponerte es para todos los Nocturne Matchers que conectan conmigo en este turno nocturno. Saludos a la escudería Match, conductores y conductoras de plataforma que andan chambeando en estos momentos en las calles de Guadalajara. Uber, Didi, Indrive Taxis, gracias por conectar con nosotros. Esto es de Tim Impala, se llama Drácula y ya suena en Match 90.3 más Pop. Conéctate, feliz lunes.

Continúas el match 90.3 más pop. Conéctate con Starboy de The Weeknd con Daft Punk. Qué gran canción. Yo soy Joyce Leaños contigo hasta las 11. Y la siguiente rolita es de Dominic Fike. Se llama Baby Doll. Y es la rola número 350 sonando ya en match 90.3 más pop.

0: Match 90.3 más pop. Conéctate con Miley Cyrus y Mac Ronson. Escuchas en Nothing Breaks Like a Heart. 10:20 te vas a enterar cómo participar por una de nuestras voces, una de nuestros Kid Gamers Match. 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Te platico a las 10:20. Soy Joyce contigo hasta las 11. Tú estás en Match 90.3 más pop. Conéctate.
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Hits 90.3 Más Pop. Conéctate con Rihanna. Escuchaste We Found Love. 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Yo soy Joyce, te acompaño hasta las 11, eso es Temper City con Self Aware. En Match 90.3 Más Pop. Conéctate. Feliz lunes.

Continúas en Match 90.3 Más Pop. Conéctate con los Chainsmokers. Escuchaste Closer. Soy Joyce Leñez contigo hoy hasta las 11. Y llega ahora Kendrick Lamar con SZA. Esta canción se llama Luther. Y ya suena en Match 90.3 Más Pop. Conéctate. Feliz lunes.

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Continúas en Match 90.3 más Pop. Conéctate con Justin Bieber. Escuchaste Speed Demon. Aquí la música no para. Yo me voy, Matcher, pero aquí la música se queda contigo todo el día, toda la noche. Gracias por dejarme conectar contigo. Mi nombre es Joyce Leaño. Estoy todos los días de lunes a viernes desde las 7 de la tarde hasta las 11 de la noche. No olvides que puedes conectar con nosotros en las redes sociales como @matchradiohq y @soyjoyce.music. Recuerda que Joyce escribe J-O-Y-C-E, Joyce, así me encuentran. Mañana a partir de las 6 de la mañana conéctate con el Match Morning con Rodrigo Camarena. Luego a las 11 Caro Quesada regresa contigo. A las 3 de la tarde Dana Caruso estará. Y yo a las 7 nuevamente, Nacho. Te dejo con Adele, esto es Hello. A punto de sonar en Match 90.3 más Pop. Conéctate, buenas noches. Bye.

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3: Martes 11 de agosto y comenzamos el Match Morning de Match 90.3 Más pop. Conéctate. Bienvenidos, Matchers. 6 de la mañana en punto y de aquí hasta las 11 ando por acá contigo con muy buena música y con toda la información de tus artistas Match favoritos. Soy Rodrigo Camarena, por acá también estoy Salcido en la producción. ¿Y cómo estás, Matcher? Bienvenido. Gracias por dejarme acompañarte desde bien tempranito con la música. Si ya estás chambeando, escuderías, negocios, pues bueno, ánimo que tengas un increíble martes. También si ya vas a la chamba, estás en el tráfico, regresas a la escuela en estos días, pues también que tengas un increíble arranque de tu martes. Oye, en dos canciones te voy a contar todo sobre nuestro especial con Alex Warren.

Match 90.3 más pop, conéctate con el Match Morning. Escuchaste a Bruno Mars. Se llama When I Was Your Man. 6 de la mañana con 7 minutos en el reloj en este martes, Matcher. Y estamos a cuestión de días nada más de una exclusiva con uno de nuestros artistas, Match, que la neta va a estar increíble porque, pues bueno, Alex Warren está a punto de estrenar su nuevo álbum. Ya es cuestión de días para que estrene Wild Child, su próximo álbum. Y también Matcher lo quiere hacer en grande. Y tenemos para ti, pasado mañana, una exclusiva que yo sé que te va a encantar, que es nuestro iHeartRadio TikTok Live Premiere con Alex Warren. Soy Rodrigo Camarena, contigo hasta las 11 de la mañana. Y justamente, Matcher, pues bueno, ya este jueves 13 de agosto, te esperamos para que te conectes a las 6 de la tarde. Tarde aquí en Match 90.3 en exclusiva y pues bueno, también a través de toda la cadena Match FM, a través de la aplicación de iHeartRadio, todos conectadísimos con este TikTok Live Premiere que vamos a tener con Alex Warren, porque pues nos va primero a estrenar el nuevo sencillo de este álbum Wild Child. La canción se llama Rescuer, la va a cantar en vivo por primera vez aquí en la radio en Match 90.3. Y además nos va a platicar de cómo es que se hizo todo este nuevo álbum, cómo es que pues ha tenido que pasar muchísimos procesos creativos, qué es lo que viene detrás de cada rola, qué es lo que sigue en su carrera, porque pues bueno, Alex Warren es uno de los artistas que más proyección tienen a futuro en esta generación. Así que bueno, toda esta información, Matcher, y además escuchamos juntos la primera, bueno, el siguiente sencillo más bien, por primera vez, Rescuer, de este nuevo álbum Wild Child. Bueno, lo escuchamos en nuestro iHeartRadio TikTok Live Premiere el día jueves 13 de agosto, 6 de la tarde, a través de toda la cadena Match y obvio en exclusiva por Match 90.3. Vámonos a escucharlo con Ordinary, 110 canciones en el Match Morning de Match 90.3. Más pop, conéctate, súbele, muy buenos días.

0: Escuchas el Match Morning de Match 90.3. Más pop, conéctate con Sabrina Carpenter. Se llama Please, Please, Please. 6:15 de la mañana en este martes. Buenos días, Matchers. Bienvenidos a todos los que se van conectando y también a los que ya se conectaron desde la aplicación de iHeartRadio antes de salir de la casa, la chamba, donde sea que estés conectando a través también de la aplicación de iHeartRadio. Pues bueno, te mando un fuerte abrazo y gracias por dejarme acompañarte con la música. Que bueno, aprovechando que ya andas por ahí, Matcher, a las 6:20 te voy a traer un recordatorio de que algo que no se te puede pasar, definitivamente no se te puede pasar, para seguir conectando con la mejor música durante este verano, Match.
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Match Morning, de Match 90.3, más pop, conéctate con Måneskin. La canción es Begging, 6 de la mañana con 20 minutitos en el reloj. Que el vocalista de Måneskin, Damiano David Mature, hombre, ahorita está viviendo, sí, la vida más romántica de la historia con Dove Cameron, que es, pues, su prometida, ya. O sea, muy, muy bonita la vida de ellos dos. Digo, se alejó un ratito de la vida pública Damiano David, ahorita está, pues, meramente enfocado en su relación con Dove. Y, pues, bueno, les deseamos todo el éxito del mundo a esta parejita. Pero bueno, buenos días, Mature. Si te vas conectando con nosotros, bienvenido. Que tengas un increíble día en tu chamba, que tengas un increíble martes, que todo fluya increíble. También, pues, un saludo a todos los que conectan con nosotros a través de la aplicación de iHeartRadio. Que recuerda, Mature, guardarnos en tus memorias ya que andas por allá, porque es muy importante. Estamos en verano, Match. Vivimos siempre con la mejor música y con las mejores exclusivas, y tú no te puedes perder de nada. Y la forma más sencilla de hacerlo es guardarnos en tus memorias dentro de la aplicación de iHeartRadio. Soy Rodrigo Camarena, contigo hasta las 11 de la mañana. Y lo único que tienes que hacer está súper sencillo. Entras a la aplicación de iHeartRadio, sintonizas Match 90.3, y en la sección de hasta arriba en tu pantalla principal que dice Memorias o Presets, le picas a uno de esos cuadritos y vas a ver cómo automáticamente se agrega Match 90.3. Mismo proceso puedes hacer con toda la cadena Match, nuestras 8 estaciones a lo largo de toda la República Mexicana, y también a nuestras estaciones que viven dentro de iHeartRadio, Underground México, K-Pop México Radio e Indie en Español, para que conectes con nosotros también por allá y con la mejor música 24/7 sin interrupciones. De la mejor música también por allá en la aplicación de iHeartRadio. Vámonos con musicales. Hugel se llama Moving to the Sun. 114 canciones en Match 90.3. Más pop, conéctate con el Match Morning.

3, más Pop Conéctate con Hubastank. La canción se llama The Reason. Qué bonita canción, Matcher. La neta, creo que es una de esas que se volvieron icónicas, ¿no? Y que todo mundo, al escuchar nada más la intro, ya sabemos más o menos de qué canción se trata. Ya más o menos como que se va metiendo en el mood. Sobre todo porque, pues, es una canción que en su momento se hizo muy icónica gracias a que, pues, esta banda Hubastank en el 2004, pues, ya se hicieron súper famosos gracias a esta canción llamada The Reason. Pero bueno, buenos días, Matcher. Oye, si ya llevas tu cafecito en la mañana, pues bueno, saludcita, pero mira, lo que dice la ciencia realmente es que para despertar, lo que necesitamos no es café, o sea, sí, en parte sí, pero sobre todo necesitamos algo más importante, agua natural, como dijo un sabio filósofo Cristiano Ronaldo, que dijo, tomen agua, ¿por qué? Pues porque eso te ayuda mucho más a despertar. Soy Rodrigo Camarena, contigo hasta las 11 de la mañana, y yo sé, Matcher, que pues bueno, después de pasar muchas horas dormidos, pues amanecemos acá como que con el cerebro en pausa, le vamos a decir, y pero cuando ya tenemos que arrancar el día y tenemos que avanzar con la chamba, lo que dice la ciencia es que lo más recomendable es tomar agua natural. ¿Todo por qué? Pues tiene, obviamente, pues al ser el líquido más importante de nuestras vidas, literal, dicen el líquido vital, además de la que pues tenemos allá adentro circulándonos por las venas, pues dicen que el agua da vida y además pues justo te ayuda a despertar porque te da toda la energía del mundo. Un vaso más o menos de unos 250, 350 mililitros para despertar es lo que recomienda la ciencia que tomemos, pero en el día alrededor de unos 2.7 litros de agua, importantísimo mantenerse siempre muy hidratado. En algunos casos, dice la ciencia que eso es para las mujeres, para los hombres recomiendan incluso hasta los 3 litros, digo, dependiendo mucho también de la actividad física que tengas durante el día, porque pues bueno, si haces más ejercicio, es recomendable que te hidrates mucho mejor, y pues viceversa, a lo mejor si no tienes tanta actividad, pues a lo mejor no es tan necesario. Lo importante es como que mantener el equilibrio, sobre todo en estos días que pues bueno, verano, match, hace calor, definitivamente aunque esté lloviendo en estos días, pues hace mucho calor en las calles, así que bueno, importante mantenerte hidratado, y si quieres pues amanecer con mucha más energía, hazme caso, yo sé lo que te digo, agua natural, es muy importante porque encima te va a ayudar como que a purificar todo lo que en la noche a lo mejor tu cuerpo pues empezó a echar, ¿no? De que sudor, toda la cosa por adentro, también te ayuda como que a limpiarte básicamente, pero bueno, también la buena música ayuda a despertar, Matcher, así que vámonos con la rola 116, es de Dua Lipa, Future Nostalgia, el álbum se llama Don't Start Now, en Match 90.3 más Pop, conéctate.

0: Dominic Fike con Baby Doll en el Match Morning, The Match 90.3 más Pop. Conéctate, 6:35 de la mañana. Y nosotros seguimos con muy buena música. Así que bueno, yo quiero saber desde dónde estás conectando con nosotros, Matcher. Cuéntame, por favor, a las redes sociales, arroba Match Radio HQ y arroba Rodrigo KMFM. Que sigas teniendo un increíble martes, Matcher. Y pues bueno, nos vamos con más por acá en el Match Morning.
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2: Guadalajara, buenos días. Bienvenidos al Match Morning de Match 90.3. Más pop, conéctate. ¿Cómo estás, Matcher? Bienvenido. Arrancamos una hora más de muy buena música y también de toda la información de tus artistas Match favoritos. 6:38 por acá en la ciudad de Guadalajara. Y pues bueno, arrancamos por acá también el Match Morning. Si te vas conectando con nosotros, bueno, bienvenido. Soy Rodrigo Camarena, contigo desde las 6 y hasta las 11 de la mañana. Por acá también el César Salcido en la producción. En este día, Matcher, que está a gustísimo, ¿no? 16 grados por acá en la Perla Tapatía. Así que bueno, a gusto el clima. En dos canciones hablamos de una colaboración entre David Guetta y Avicii que nunca salió a la

Escuchas el Match Morning, The Match 90.3, más pop, conéctate con Ailid, se llama It's Me, 6:45 de la mañana. Oigan, Matchers, ¿qué onda con que hay una colaboración oculta entre dos de los DJs más importantes de la música electrónica, Avicii y David Guetta, juntos en una canción? Bueno, sí existe una rola que nunca hemos escuchado y que por ahí cuentan que pudo haber sido una gran canción. Soy Rodrigo Camarena, contigo hasta las 11 de la mañana, y hablemos de una rola que se llama Bright Lights, que, pues bueno, es una canción que en su momento pues estaba como que guardada en el baúl de la música de David Guetta, que en su momento una fan le preguntó en redes sociales que si a lo mejor pues guardaba alguna colaboración que no hubiera sacado y que en su momento pues no hubiera visto la luz, y David Guetta contestó sí, de hecho hay una colaboración con Avicii que a lo mejor algún día la puedo sacar del archivo, quién sabe. Digo, no hay fecha de lanzamiento, no hay confirmación de que vaya a sacar la canción David Guetta en algún momento de la vida, pero pues muchos fans sí se ponen a especular de cómo pudo haber sonado esa canción. O sea, ¿sonaría más al sonido de David Guetta? ¿Sonaría más al sonido de Avicii? No lo sé, nos vamos a quedar con el misterio. Lo cierto es que en su momento se grabó una colaboración entre Avicii y también este DJ francés icónico para la música electrónica, que lo hemos escuchado en colaboraciones con muchísimos artistas de talla internacional. Así que bueno, ojalá que algún día sí vea la luz esa rola.

Escuchas el Match Morning, The Match 90.3, más pop, conéctate con Joe. Se llama End of Beginning, 6:52 de la mañana. Y oye, Matthew, ¿te acuerdas de la época de oro de YouTube? O sea, por ahí del año 2014, 2015, que bueno, era cuando todas las redes sociales, pues todos terminaban en YouTube, ¿no? Y que cuando los YouTubers eran como de que lo que a fecha de hoy conocemos como los TikTokers, por ejemplo. Bueno, en aquel entonces, Matthew, hay una canción que probablemente hayas escuchado en miles de intros de canales de YouTube de todo tipo, o sea, todos los que jugaban videojuegos, los que hablan de tecnología, de cocina, de absolutamente todo, probablemente escuchaste esta canción en esta intro de YouTube. Bueno, es Alan Walker con Faded, una canción que probablemente sea la canción más escuchada en las intros de YouTube en la historia. Soy Rodrigo Camarena contigo hasta las 11 de la mañana. Y yo sé, Matthew, que si tú eras de los que así como yo, pues crecimos viendo YouTube entre el 2014 y el 2017, en tu infancia o en tu adolescencia, pues esta canción probablemente la que escuchaste, pues fue un poquito de las más icónicas, ¿no? Bueno, realmente no hablamos de Faded de Alan Walker, hablamos de una versión anterior de esta canción que se llama Fade. Así la lanzaba Alan Walker en No Copyright Sounds, que básicamente en aquel entonces era como un canal que se hizo muy famoso porque distribuía música para todos los creadores de contenido y que lo pudieran usar en sus videos y no tenía copyright. Entonces pues no sufrían de eso los creadores. Ahora, en el 2014 sucedía que Alan Walker lanzaba Faith como su primera canción, justamente como para darse a conocer. Años después, pues la usaron en intros, en gameplays, en montajes, en videos de muchísimos canales, y en su momento, pues Alan Walker pues quiso como que llevarla a otro nivel y utilizó la voz de otra cantante llamada Iseline Solheim, y que bueno, en su momento pues ya le dio como que otro sonido, la voz de esta chica, pues le puso obviamente otra vibra diferente, porque ya tenía letra la canción. En su momento no tenía letra, simplemente era el instrumental de la canción que conocemos hoy en día. La lanzaron después en el 2015, y es fecha que tenemos una de las canciones más icónicas de la década de los 2010. Suena Alan Walker con Faded, 116 canciones en el Match Morning, The Match 90.3, más pop, conéctate. 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

Match Morning, The Match 90.3, más pop, conéctate con Ariana Grande. Se llama Hate That I Made You Love Me, una canción con la que, bueno, Ariana Grande está haciendo historia en Billboard, Matcher. Soy Rodrigo Camarena, contigo hasta las 11 de la mañana. Y Ariana Grande, Matcher, alcanzó las 100 canciones dentro de este listado, que es, pues, bueno, de los más importantes para la música, el Billboard Hot 100. Y se acaba de convertir en la cuarta artista femenina en la historia en conseguir esta cifra. Porque, chécate esto, Ariana Grande, además de, bueno, lo que te acabo de contar, que tiene las 100 canciones dentro del Hot 100, también acaba de sumar otro logro y se está manteniendo como una de las artistas que tiene más presencia en esta lista. Porque chécate esto, Hate That I Made You Love Me está en el segundo lugar en este momento del Billboard Hot 100. Y su canción Petal, la canción que le da justo al nombre a su nuevo álbum que acaba de lanzar a finales del mes pasado, pues acaba de ingresar al cuarto lugar del listado del Billboard Hot 100. ¿Qué tal, eh? Pues muy bien por Ariana Grande. Y vámonos con más música, Matcher. Una cantante colombiana que, pues bueno, también ha estado bien colocada en este listado, ¿no? Porque tiene un total de 31 canciones en su carrera que han estado dentro del Hot 100, de las cuales una canción ha llegado al número uno, que es Hips Don't Lie, una gran rola. Y esta canción que estás escuchando, al número 6, y se ha mantenido muchas semanas en el top 10. Whenever, Whatever de Shakira en el Match Morning, The Match 90.3, más pop, conéctate.

Escuchas Match 90.3, más pop, conéctate con el Match Morning. Se llama Lady Gaga y Bruno Mars, Die With A Smile. 7:09 en el reloj. Y Matcher, una absoluta leyenda del rock pop, se está retirando de la música. Hablamos del icónico Rod Stewart, de este cantante británico que probablemente conoces por canciones como esta. 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Así que bueno, a participar, y mientras tanto, vámonos con la rola 126, que es de Miley Cyrus, se llama Flowers, y la escuchas en el Match Morning de Match 90.3, más pop, conéctate. 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

0: Morning, The Match 90.3, más pop, conéctate con Flowers de Miley Cyrus a las 7:13. Oigan, Matchers, se ha preguntado por qué muchas veces, digo, tenemos una palabra que es muy común en nuestro idioma en español, que ni siquiera está en nuestro idioma, está en inglés. Bueno, decimos a cada rato ok, para todos decimos ok, pero realmente ¿qué significa ok? O cuando llegamos al acuerdo social de que cuando queremos estar de acuerdo con algo decimos ok. Bueno, platicamos del tema a las 7:22, ok. Escuchas el Match Morning, The Match 90.3, más pop, conéctate.
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Match Morning de Match 90.3, más pop, conéctate con Evanescence. Se llama Bring Me to Life, 7 de la mañana con 22 minutos en el reloj. Y Matcher, ¿te has preguntado por qué una de las palabras que más usamos en nuestro idioma realmente ni siquiera está en nuestro idioma, está en inglés? Y es la palabra OK. ¿Por qué decimos tanto OK? Para todo tenemos una forma de expresarnos con OK. Yo creo que es incluso la salida más fácil de muchísimas complicaciones lingüísticas para decir OK. Soy Rodrigo Camarena, contigo hasta las 11 de la mañana. Y esta palabrita, Matcher, es una de las palabras más reconocidas en todo el mundo. De hecho, ni siquiera somos los únicos que la utilizamos, aunque no esté en nuestro idioma. Muchísimos idiomas alrededor del mundo utilizan esta palabra, que la adoptaron del inglés. Surgió en Estados Unidos justamente en 1839, Matcher. Imagínate los años que tiene esta palabra, y que es una abreviatura escrita como a toro de broma de poner all correct, que realmente no se escribe así, se escribe con A y con C. Pero pues bueno, la gente como a tono de broma allá en los 1800 pues lo ponía O y con K. Y fue una forma como que la forma que tomaron ellos para poder poner estamos bien, todo cool, no pasa nada, ahí la llevamos. Y la expresión llevó pues muchísima popularidad, porque pues bueno, en su momento incluso una campaña política de los Estados Unidos tenía el OK como parte de su branding. Entonces, hombre, en Estados Unidos se volvió la cosa más cool del mundo. Ya después, más de 180 años después en el tiempo, pues la seguimos usando, que son realmente estas dos letritas, pero pues ya como que llegamos al acuerdo social a nivel internacional de que para decir que estamos bien, para preguntar si todo cool, para todo lo que tiene que ver con el estado bien, nos referimos a esto como OK. Qué curioso, ¿no? Imagínate que alguien allá, a lo mejor una persona angloparlante, también tenga de que el bien, por ejemplo, o literal la palabra bien, o la palabra, no sé, excelente como parte de su lengua, no sé. Se me hace curioso pensar cómo podemos adoptar palabras de lenguaje así, como si fueran parte de las nuestras. Pero bueno, vámonos con música, 128 canciones con Olivia Dean, que suena con So Easy to Fall in Love en el Match Morning, la Match 90.3, más pop, conéctate.

Match Morning, no Match 90.3, más Pop, conéctate con Katy Perry, se llama Teenage Dream, una canción mature que para mí, Rodrigo Camarena, es muy especial, porque en su momento mature, hace muchos años, una de mis bandas favoritas que es Five Seconds of Summer, pues bueno, lanzó como un cover de esta canción y que incluso la cantan a veces en sus conciertos, y hace un par de fines de semana, que fue uno de los festivales de música más importantes, Lollapalooza Chicago, pues se presentó Five Seconds of Summer por allá, e incluso, pues bueno, pusieron a todo mundo a brincar y a cantar con una versión de ellos, un cover de esta canción de Katy Perry, Teenage Dream, que la misma Katy Perry le ha reconocido muchas veces a Five Seconds of Summer su versión, porque dice que es uno de los covers que más le gustan de esta canción. Hablando de Lollapalooza, Mature, pues bueno, en su momento, bueno, esta vez fueron headliners, por ejemplo, Lorde fue headliner, Olivia Dean, y en su momento en el 2023, hace 3 años, ella fue headliner de este festival de música, Billie Eilish, que bueno, ya el año siguiente de eso lanzaría su álbum Hit Me Hard and Soft, y entre este álbum salía esta canción, Birds of a Feather, que tiene una frase en el título, que es pues, literal, Birds of a Feather, que esconde todo un significado bastante profundo detrás. Soy Rodrigo Camarena, contigo hasta las 11 de la mañana, y esta expresión mature, Birds of a Feather, viene de una como un refrán, por verlo de una forma en inglés, que viene de uno un poquito más largo, que literalmente dice, Birds of a Feather flock together. Básicamente lo que están diciendo en esta frase es que, como las aves que juntas van, como que vuelan juntos, vaya, se van moviendo todo el tiempo en grupito, pues la gente deberíamos hacer lo mismo, y la gente deberíamos empezar a juntarnos más como para movernos todos hacia un objetivo. Eso es a lo que se refiere la frase de Birds of a Feather flock together. Ahora, Billie Eilish toma parte de la frase, la convierte en algo mucho más personal en la canción, porque lo que dice es esta sensación de que todos estamos muy unidos y que todos avanzamos juntos, pues lo lleva a la parte romántica, ¿no? A tú y yo avanzamos juntos a donde sea y con las mismas metas y con todo este tipo de cosas. Ahora, la letra no habla solamente de estar juntos ahora, de hecho ni siquiera refiere como que vaya a un tema incluso romántico exclusivamente, también puede aplicar para tus amigos, también puede aplicar para tu familia, para todo el sentido. Lo que usa Billie Eilish, pues es un recurso que a mí se hace muy bueno, porque justamente en cualquier situación de tu vida te puedes identificar con lo que dice esta canción, y que bueno, fue el sencillo más exitoso de este álbum llamado Hit Me Hard and Soft. Billie Eilish, Birds of a Feather, 125 canciones en el Match Morning, The Match 90.3, más pop. Conéctate, suele. Muy buenos días.

0: Match Morning, de Match 90.3, más pop, conéctate con Summer. Se llama Back to Friends, una canción que él tenía nada más 18 años mature cuando la escribió, la produjo, la cantó, todo lo hizo Summer en su cuarto en Nueva York, teniendo nada más 18 añitos. ¿Qué tal, eh? Pues bueno, la publicó, el resto es historia. Esta canción se hizo súper viral en redes sociales, hasta la fecha la seguimos escuchando en muchísimos lados, y pues bueno, hizo la superestrella a Summer, la que se convirtió hoy en día, que ya sabemos que tiene una carrera, pues ciertamente corta, porque tiene 21 años Summer, apenas tiene un par de años en el ojo público, pero de todos modos, muchísimas canciones que son exitosísimas y que bueno, tiene una proyección a futuro impresionante este cantante neoyorquino. Me da mucho gusto que a Summer le haya ido así de chido, porque siente que le notas el talento y que sobre todo le notas la pasión por hacer las cosas. Pero bueno, Mature, a las 7:51 vamos a hablar de otra persona que también es sumamente talentosa, Dua Lipa, que pues bueno, además de la música, tiene una biblioteca en una de las librerías más famosas del mundo. Todos los detalles a las 7:52. Soy Rodrigo Camarena, contigo hasta las 11 y escuchas el Match Morning.
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4: ¿Qué onda, Matcher? Buenos días, bienvenidos al Match Morning, The Match 90.3, Más Pop, conéctate. ¿Cómo estás? Que estás teniendo un increíble martes, 7:45 de la mañana, y pues ya sabes que aquí ni la música ni las exclusivas paran, así que mantente conectado, porque desde las 8 y hasta las 9 de la mañana te tengo muchísimas sorpresas listas para ti. Soy Rodrigo Camarena, contigo desde las 6 y hasta las 11, con muchísimas sorpresas también, y por acá también estás Salcido en la producción. En dos canciones, Matcher, vamos a hablar de un artista Match, Dua Lipa, que tiene una biblioteca en una de las librerías más famosas del mundo. Imagínate tener eso. Te cuento en dos canciones.

Match Morning, la Match 90.3, más pop, conéctate con Olivia Rodrigo, se llama Stupid Song, 7:52 de la mañana. Oigan, Matchers, un artista Match tiene una biblioteca en una de las librerías más importantes del mundo. Hablamos de Dua Lipa, apasionada por la lectura. Soy Rodrigo Camarena, contigo hasta las 11 de la mañana. Y pues bueno, además de la música, también es súper apasionada de leer, Matcher, de la literatura en general. Y Dua Lipa pues empezó un proyecto llamado Service 95 Book Club, que básicamente lo que busca es crear como una red de lectores y de personas que, bueno, además de que sus fans, que son fans de su música, también se conviertan en fans de la lectura. Y es lo que busca promover Dua Lipa en este servicio Service 95. Ahora, en su momento pues era un servicio en línea, sigue siendo un servicio en línea, pero también acaba de crear una biblioteca permanente dentro de la histórica Libraria Lelo allá en Oporto, Portugal. La librería inicialmente pues no tenía esta sección, evidentemente, porque fue creada en 1906, ya hace 120 años, y es muy famosa porque pues tiene una arquitectura acá súper bonita, tiene muchísimos libros, y pues es una de las más icónicas allá de Europa. Entonces llega Dua Lipa a querer como que platicar con ellos, decirles de que, oye, ¿qué onda? ¿Sabes qué? La verdad tengo ganas como que de llevar mi Service 95, que es un servicio en el que ella en línea le recomienda muchísimos libros a todos sus fans, a todas las personas que entren a esta página. Pues bueno, ella lo quería llevar a la vida real, lo quería llevar a lo tangible. Entonces, pues bueno, muchos de los libros que ella le gusta leer, de los libros que ella recomienda para el público, de todos los temas de fantasía, de autoayuda, de financieros, no sé, muchísimos temas que le gusta leer a Dua Lipa. Ahora todos los fans, además de que, bueno, pueden leer la recomendación de Dua Lipa en Service 95, también van a poder ir a leer el libro físicamente a la librería de Portugal, allá en Libraria Lelo en Oporto. ¿Qué tal, Pues bueno, la vamos a escuchar, 134 canciones, Dua Lipa con Levitating en el Match Morning, The Match 90.3, más pop, conéctate.

escuchas Match 90.3, más pop, conéctate con Robin Schulz. Se llama Prayer in C. 8 en punto de la mañana. Y Matcher, a ver, ¿tú saldrías con una persona que se llama igual que tu ex? ¿Sí? ¿No? Bueno, piénsalo, ahí te va, qué es lo que puede o no pasar, según la ciencia. Mira, soy Rodrigo Camarena, contigo hasta las 11 de la mañana. Y nuestro cerebro Matcher puede normalmente asociar nombres con algún tipo de recuerdo o emoción de, pues, algo que vivió muy bonito o a lo mejor no tan bonito. Por eso, muchas veces cuando escuchas el nombre de alguien que es, pues, parecido o igual al de una persona importante en tu pasado, normalmente como que piensas inmediato en la otra persona. Aunque sea una persona totalmente diferente, escuchas el nombre de tu ex y piensas en tu ex. Incluso a este fenómeno le llaman misnaming, que básicamente es cuando llamamos a alguien por el nombre de otra persona, porque normalmente pues tu cerebro está pensando en el otro, ¿no? Y digo, es muy común, de hecho más común de lo que parece, y normalmente ocurre justamente en personas que abarcan como que el mismo nivel, ¿no? O sea, te pasa de amigos con amigos, familia con familia, relaciones con relaciones, pero alguien que tenga el mismo nombre que tu ex, pues no significa que automáticamente la relación va a ser como la de que tuviste en aquel momento con esa persona, o que la persona vaya a ser exactamente igual al otro o a la otra persona, sino que simplemente el cerebro normalmente como que pues ya entendió que algo que suena parecido a eso, pues le hizo sentir tal o cual cosa. Entonces pues como más que nada un mecanismo de defensa que te hace cuestionarte muchas cosas, pero realmente pues no es como que es una ley científica que el hecho de que tu ex, bueno, que la persona con la que estás hablando ahora se llama igual que tu ex, no significa que necesariamente vaya a terminar igual, Matcher. Pero a ver, aquí el dilema es, ¿tú saldrías o no con una persona que tenga el mismo nombre que tu ex? Cuéntame al talkback de nuestra aplicación oficial y gratuita iHeartRadio, o a redes sociales @MatchRadioHQ, y te leemos en dos canciones. Súbele, muy buenos días.

Buenos días, escuchas el Match Morning, The Match 90.3, más top, conéctate con Empire of the Sun. Se llama We Are the People, 8 de la mañana con 10 minutitos en el reloj. 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Y este mes de agosto es el mes de todos los amantes de los videojuegos. Así que bueno, arrancamos con todo el mes gamer. 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Vámonos con música de Taylor Swift. Se llama I Knew It, I Knew You y suena en el Match Morning, The Match 90.3.

0: Sabrina Carpenter con Espresso en el Match Morning de Match 90.3 más Pop. Conéctate, bienvenido a MyCurious. Si te vas conectando con nosotros, pásale. Es martes, 8 de la mañana con 17 minutos. Y en una rola más, específicamente a las 8 con 24 minutos, perdóname. Vamos a hablar de una banda, Matcher, que hizo historia con su primera canción, directito a la historia. Al terminar la siguiente canción te cuento todos los detalles por acá en el Match Morning.
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Ellos son The Black Eyed Peas con I Got a Feeling en el Match Morning, The Match 90.3, más pop, conéctate, bienvenido Matcher. Y vamos a hablar de una banda que, bueno, lanzó su primera canción en febrero de este 2026 y se fueron directito al estrellato, no se esperaron ni tantito, no, hombre, al contrario, se fueron directo a hacer historia. Hablamos de los chicos de Temper City. Soy Rodrigo Camarena, contigo hasta las 11 de la mañana. Y Temper City, Matcher, es una banda de rock que está formada por tres músicos israelíes que se llaman Ethan Chen y Aviv. Y bueno, estos tres chicos ya trabajaban incluso en la música antes, como productores, como escritores, y deciden armar una banda para lanzar como pues su propia música y ser dueños de su propia creación discográfica. Ahora, el primer sencillo que lanzaron en su carrera se llama Self Aware. Es esta canción que estás escuchando y salió, te digo, en febrero del 2026. Llegó, Matcher, al número uno de Shazam Global Chart, que básicamente Shazam es una aplicación en la que tú puedes distinguir cualquier canción que estés escuchando a tu alrededor. Es gratuita y pues bueno, puedes identificar cualquier canción. Y pues bueno, en esta aplicación se hace una lista de canciones también por popularidad y de las más streameadas por allá, la que la gente más busca. Y por allá apareció justo Self Aware como la número uno de las más buscadas en lo que va del 2026. Y también pasó muchísimas semanas dentro del top 10. Pero Temper City, Matcher, gracias a esta canción se convirtió en la primera banda israelí en la historia en entrar al Billboard Hot 100. Historia total para Temper City, que los escuchamos con la rola número 142. Self Aware en el Match Morning, The Match 90.3, más pop, conéctate.

coming to you en el Match Morning, The Match 90.3, más pop, conéctate, bienvenido Matchers, si te vas conectando con nosotros, pásale, que tengas un increíble martes. Oigan Matchers, para todos los que tienen mascotas, para todos los que en específico tienen perritos o perrijos, ¿sabías que tu perro puede saber cuánto tiempo llevas fuera de tu casa simplemente por el olor? Soy Rodrigo Camarena, contigo hasta las 11 de la mañana. Y chécate esto, los perros pues tienen un olfato, sabemos que es súper desarrollado, mucho más que el de nosotros, y pueden llegar a detectar muchos cambios en los olores que tienen a su alrededor. Incluso hay una teoría que por ahí, bueno, analizaron a varios perritos que justo, pues podrían, dicen, usar los cambios como de olor, incluso el cambio del clima, ¿no? Que empieza a refrescar después, que en la tarde huele un poquito diferente porque está haciendo mucho calor. Temas de este estilo que en el olfato se pueden dar cuenta cuánto tiempo ha pasado de un punto del día a otro punto del día. Por ejemplo, cuando sales de tu casa, pues hay un olor que se queda en el ambiente que para ellos puede ser, no sé, a lo mejor el del sereno en la mañana, e incluso tu propio olor, o sea, el de tu perfume, cosas por el estilo. Entonces ellos detectan eso. Con el paso de las horas el olor va cambiando, porque pues bueno, obviamente la mañana ya no huele igual a las 12 del día, ¿verdad? Porque ya sale el sol, ya se haciendo un poquito más de calor, o a lo mejor llovió ese día, empezó a llover, entonces ya huele más como a lluvia, a tierra mojada, y el olor que tú dejaste impregnado en tu casa pues se va perdiendo poco a poco. Entonces tu perro podrá reconocer este tipo de cambios y usarlos como una especie de reloj, de decir, ok, ya pasó cierto tiempo y yo me acuerdo que cuando dejo de oler hasta este punto tal olor, es porque ya casi va a regresar. ¿Qué onda? O sea, a mí se me hace algo chido porque creo que los mismos perritos pueden tener como que su reloj y darse cuenta de, ok, ya va a llegar a la casa, no me va a dejar solo aquí abandonado. Pero ¿qué tal? ¿Te has dado cuenta que incluso tu perro lo manifiesta a lo mejor de que ya viene emocionado porque ya casi es hora de que regreses? Vámonos con The Weeknd, se llama Blinding Lights en el Match Morning, The Match 90.3, más pop, conéctate.

0: Justin Bieber y Nicki Minaj juntos hacen Beauty and the Beat y suena en el Match Morning, The Match 90.3 más pop. Conéctate. Buenos días, Matchers. 8:42 a.m. ¿Y qué creen? Se viene ahora sí concierto exclusivo por acá en Match 90.3. Te estoy hablando de nuestro iHeartRadio Music Festival el día 18 y 19 de septiembre. Todos los detalles te los platico a las 8:53 a.m. por acá en el Match Morning.
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6: Capital Tapatía, buenos días. Bienvenidos al Match Morning de Match 90.3. Más pop, conéctate. ¿Cómo estás? Bienvenido, Matchers. Si te vas conectando con nosotros o si es la primera vez que nos escuchas, pues pásale. Soy Rodrigo Camarena contigo desde las 6 y hasta las 11 de la mañana con la mejor música todos los días de lunes a viernes por acá en el Match Morning. Soy Salcido también de este lado en la producción. Y nosotros, Matchers, pues bueno, continuamos con una hora más de muy buena música en este día que está súper a gusto. En la temperatura tenemos 19 grados. Agustísimo el clima por acá en la ciudad de Guadalajara, porque además está nubladote, Matcher. Nubladote, porque está muy nublado. En dos rolas hablamos del iHeartRadio Music Festival en exclusiva, ya sabes por dónde.

Morning de Match 90.3, más pop, conéctate con Sara Larson, se llama Midnight Sun. 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

Match Morning de Match 90.3 más Pop. Conéctate con Hugo. Se llama Moving to the Sun. Oigan, Matchers, no sé si les ha pasado. Digo, últimamente me he dado cuenta que soy la comida preferida de todos y todos los zancudos en el mundo. Entonces, si tú eres igual que yo, Matcher, que el lugar en el que te paras, el lugar en el que todos los zancudos, todos los mosquitos van directo hacia ti, te has preguntado por qué te prefieren a ti, no a todos los demás. Dices, a lo mejor, ¿qué tengo yo en la sangre que les gusta mucho? Soy Rodrigo Camarena, contigo hasta las 11 de la mañana. Y mira, los mosquitos, Matcher, ya cuando nos vamos mucho a cómo funciona sus sentidos, suelen detectar muy bien el dióxido de carbono que expulsamos cuando respiramos. Y además también mucho el calor corporal, los diferentes olores que sacamos de la piel, ¿no? Que el sudor, a lo mejor cosas por el estilo. Ahora, los zancudos lo que hacen es ir a donde proviene el olor, porque, pues, seamos sinceros, realmente, pues, lo que buscan es comida, y si nosotros le olemos a comida, pues, evidentemente van a ir hacia nosotros, ¿verdad? De hecho, lo que hace que seamos un poquito más atractivos para unos que otros son los niveles que tenemos dentro de nosotros de ciertos compuestos que pueden ser más atractivos que otros para los zancudos a comparación de otras personas. Por ejemplo, hay algo que no podemos cambiar definitivamente, que es que nuestra sangre para ellos les puede parecer incluso a veces dulce. Hay algunos tipo de sangre que le puede parecer ácido. Entonces, pues bueno, como que suelen detectar este tipo de cosas y dicen, no, pues ya identifiqué que ese olor para mí representa sangre dulce, entonces pues yo voy a ir a comer esa sangre dulce. Digo, lo que sucede con los zancudos es que las hembras son las que pican. De hecho, necesitan los nutrientes de la sangre para poder, pues, desarrollar un poquito más los huevos. No es como que se alimenten como tal de la sangre, nada más. Realmente lo hacen para poder desarrollar un poquito más el tema de su reproducción. Pero bueno, yo sé, Matcher, es pesadísimo ser la comida favorita de cada uno de los zancudos, más cuando tienen un bufete de personas alrededor y que deciden simplemente ir por tus piernas o por tus brazos. Pero bueno, ánimo, Matcher. Vámonos con Britney Spears, Oops, I Did It Again, en el Match Morning de Match 90.3.

Match Morning de Match 90.3, más pop, conéctate con Bruno Mars. Se llama I Just Might, artista Match, que se va a presentar en el mes de diciembre, cuatro fechas, el día 3, 4, 7 y 8 del último mes del año, en el estadio GNP Seguros de la Ciudad de México con su Romantic Tour. Pero bueno, Matcher, hablando justamente de este icónico recinto allá en la capital del país, pues ¿qué crees? Se acabó ya este viaje. Harry Styles se despide de nuestro país. Soy Rodrigo Camarena, contigo hasta las 11 de la mañana. Y después de aventarse una residencia de 6 conciertos completamente agotados en el estadio GNP Seguros de la Ciudad de México, pues bueno, ya llegó justamente a su fin el Together Together Tour de Harry Styles por acá en México. El cantante duró, chécate esto, 2 semanas en la Ciudad de México y se hizo súper viral por todo, literal, por todo. Lugar a donde iba, lugar en el que se hacía viral Harry Styles, porque aprovechó pues estar en la capital del país al máximo. O sea, veías al hombre que salió a correr todos los días a las calles de Reforma, aprovechó para conocer la Ciudad de México, se fue a comer unos tacos, caminó por varias calles de la Condesa, de la Roma, incluso estuvo allá en la Ciudad de México en una cita acá súper romántica con Zoe Kravitz, su novia en ese momento, en el Parque México. Yo creo que para muchas Directioners fue un momento de ¡ouch! ¡Mi corazón! ¡Eso tenía que ser yo! ¿Tú también sí? ¿Sí? ¿De plano? Pero bueno, uno de los factores que más destacó en esta residencia que tuvo Harry Styles en la Ciudad de México, que definitivamente se llevó muchos de los reflectores y tal vez en algunos casos muy literal, fue la lluvia, porque nunca, nunca dejó de llover. De hecho, la única que no llovió fue en una fecha de todas, pero bueno, el día 4 de hecho fue la fecha en la que no llovió en la residencia de Harry Styles, pero las Harrys aguantaron de todo, aguantaron lluvia, aguantaron granizo, aguantaron viento, hasta Harry Styles en esta última fecha aguantó de todo en el tema climático para darle un conciertazo de primer nivel a todas las Harrys allá en la Ciudad de México. Así que bueno, él agradeció todo el amor que le dimos los mexicanos aquí en su estancia en nuestro país, y nosotros te agradecemos a ti, Harry Styles, por haber elegido a México con estas fechas, y que se ve que te la pasaste increíble. Gracias por dejarnos cosas tan bellas y tan bonitos recuerdos de tu Together Together Tour. Así como cierra Harry Styles su concierto, Matcher, es con esta canción, y así nosotros le vamos a dar el cierre a este Together Together Tour de Harry Styles con As It Was. 151 canciones y tú escuchas el Match Morning de Match 90.3, más pop, conéctate.

0: álbum llamado Harry's House en el 2022. El sencillo principal, Harry Styles con As It Was, una canción que incluso ha entrado en el top 10 de las canciones más reproducidas en la historia de las plataformas de streaming. Y con esta canción cierra sus conciertos del Together Together Tour aquí en la Ciudad de México. Bueno, allá en la Ciudad de México más bien. Harry Styles, y tú la escuchas en el Match Morning de Match 90.3, más pop, conéctate. Bueno, ya sabes que aquí las exclusivas no paran, Matcher, así que mantente conectado que al terminar la siguiente canción, siendo más específicos a las 9:22, te voy a regalar un EP autografiado por Santos Bravos, el primer Latin Pop Group de Hype Latin America. ¿Quieres que sea tuyo? Bueno, mantente conectado que te cuento la dinámica por aquí en Match.
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Con el Match 90.3 más Pop, conéctate con el Match Morning World. Hold on, Children of the Sky. Escuchaste a Bob Sinclair y Cyberbars juntos a las 9.22 de la mañana por acá en el Match Morning. 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Mientras tanto, más música. Ella es Ariana Grande, 154 canciones, 9:24 de la mañana, y tú escuchas Hey, Try Me, You Love Me en el Match Morning de Match 90.3.

Match Morning, The Match 90.3, más pop, conéctate con Mojo. La canción es Lady, la única canción que lanzó este dúo de música mature francés, que pues en su momento empezaron creando otras canciones, definitivamente, hasta que decidieron lanzar una, fue esta canción de Lady, y después se retiraron. Después dijeron, ¿sabes qué? Ya logramos nuestro cometido, ya hicimos una canción exitosa, hasta la fecha sigue sonando, pues ya, cada quien por su lado, y pues no, se separaron y se retiraron de la música. ¿Qué tal, qué recuerdos? 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Soy Rodrigo Camarena, contigo hasta las 11 de la mañana. 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Vámonos, hablando de música chida, con Billie Eilish. 156 canciones, Wildflower en Match 90.3, más pop, conéctate.

0: Una mañana más con nosotros por acá en el Match Morning. Quiero aprovechar para mandarle un fuerte abrazo a Cristian, a Bruno y a Rodrigo que están conectando con nosotros también ahorita de camino a la universidad. Fuerte abrazo también a mi tocayo Rodrigo, que pues bueno, ahí va en el carro. Gracias por conectar con nosotros. Les mando mucha buena vibra a la universidad, a lo que sea, lo que vayan en esta mañana. Y a ti también, Matcher, que vas conectando con nosotros. Pues bueno, te voy a acompañar con muy buena música. Te acabo de preparar un bloque espectacular, así que quédate conectado por acá en el Match Morning.
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2: Ciudad de Guadalajara, buenos días. Bienvenidos al Match Morning de Match 90.3. Más pop. Conéctate a las 9.45. Y arrancamos la última hora en este martes 11 de agosto. De muy buena música y también de toda la información de tus artistas match favoritos por acá en el Match Morning. Pero ya sabes que aquí la música no para, así que vámonos con más. Soy Rodrigo Camarena, contigo desde las 6 y hasta las 11 de la mañana. Por acá también Ceci Salcido en la producción. Oigan, Matchers, yo quiero aprovechar para mandarle un saludote a todos los que ya están chambeando, escuderías, negocios, tú, Matcher, que escuchas en la oficina y que conectas también con la mejor música. Cristian Santana, que también está conectando en la oficina, te mando un fuerte abrazo. Y vámonos con más música, ya sabes dónde estás escuchando.

Escuchas el Match Morning, The Match 90.3, más pop, conéctate con Ailit, la rola es It's Me, 7 de la mañana iba a decir tú, 9.52, por acá la perla tapatía, no hombre, yo ya estoy acá comiendo moscas, macho, ya sé hambre, ¿ya desayunaste? Bueno, si estás desayunando, provechito, que estás teniendo el increíble martes, y vámonos con música, aquí la música no para, porque nos vamos con una canción que por ahí del 2025, macho, que salió en el álbum llamado Man's Best Friend de Sabrina Carpenter, pues se convirtió en uno de los sencillos, de hecho, el sencillo principal de este álbum. Soy Rodrigo Camarena, contigo hasta las 11 de la mañana y platicamos, Matcher, que esta canción fue número uno en muchísimas listas de popularidad en muchísimos países. Ahí te va. Irlanda, Inglaterra, Escocia, Estados Unidos, Nueva Zelanda, Canadá, México, Filipinas, Portugal y así una infinidad de países en los que estuvo en el número uno durante muchas semanas y se mantuvo también dentro del top 10. Una canción que incluso Sabrina Carpenter presentó en vivo en muchísimas ceremonias, como por ejemplo las de los Grammys, y que incluso hasta bailecito en TikTok tenía, toda la cosa. ¿Te lo aprendiste? ¿Bailaste Man Child en algún momento de la vida? Bueno, la escuchas en el Match Morning, The Match 90.3, más pop, conéctate.

Match Morning, la Match 90.3, más pop conéctate con Avicii, se llama Levels, 10 de la mañana en punto aquí en la Perla Tapatía y vámonos con más música, Matcher. Hay un artista Match, británica de hecho, que acaba de romper un récord histórico en el Reino Unido con una canción que muchas personas probablemente ya escucharon y que es un dueto que se ha mantenido durante varias semanas en un chart muy importante allá en el Reino Unido. Hablamos de nada más y nada menos que Olivia Dean. Soy Rodrigo Camarena, contigo hasta las 11 de la mañana. Y Olivia Dean tiene una colaboración con Sam Fender, que también es un cantante británico matcher, que se llama Rain In Me, y que se mantuvo, ahí te va, durante 19 semanas en la cima de una lista de popularidad británica bastante conocida, que pues bueno, de hecho es de las más importantes allá en el Reino Unido. Ahora, todo esto lo dice la industria fonográfica británica, la British Phonographic Industry, que es justamente los que hacen esta lista, y que por ahí pues ya colocaron durante 19 semanas a Sam Fender y a Olivia Dean con la canción llamada Rain In Me. Ahora, chécate esto, Matcher. Es un hit porque Olivia Dean rompió el récord que era de 1953 con la canción de Frankie Lane llamada I Believe, que había alcanzado la cima durante 18 semanas de esta lista de popularidad de la industria fonográfica británica. Y pues bueno, llega Olivia Dean con Sam Fender y dicen, ¿sabes qué? Ahí le voy, con permiso, vamos a actualizar este récord. Y en este 2026 se llevan ese, pues bueno, reconocimiento, porque pues tenemos como tal un premio, pero pues bueno, un reconocimiento a la buena canción que tienen Olivia Dean y Sam Fender. Pero bueno, hay otra canción, Matcher, que también se ha mantenido en el top 10 de listas como el Billboard Hot 100 alrededor de todo el mundo, y es esta rola que estás escuchando ahora, se llama So Easy To Fall In Love, y la escuchas en el Match Morning de Match 90.3 más pop, conéctate.

Lady Gaga con Just Dance en el Match Morning, The Match 90.3, más pop, conéctate. Oye, Matcher, chécate esto. Potterheads, o sea, fans de Harry Potter, allá en el Reino Unido, lograron cambiar una obra millonaria, todo para proteger el memorial de Dobby. Si no sabes quién es Dobby, ahorita te explico. Soy Rodrigo Camarena, contigo hasta las 11 de la mañana. Y chécate esto, en el Reino Unido había una obra de aproximadamente 430 millones de libras esterlinas del Reino Unido. Y que bueno, era algo que iba, pues bueno, a beneficiar en muchas cosas a las regiones de por allá. Y que tuvieron que modificar su ruta después de que muchos fans de Harry Potter descubrieran que el cable que, bueno, iba a utilizar esta obra, iba a pasar cerca del memorial de Dobby. Dobby es un personaje muy querido por todos los fans de Harry Potter, porque es un elfo doméstico que acompaña a Harry Potter pues en muchísimos momentos icónicos de la saga. Entonces, pues bueno, al final, perdóname, ya te voy a tener que spoilear, porque pues sí, ciertamente muere este personaje allá en Harry Potter. Pero bueno, se trata de la obra del Greenlink Interconnector, que básicamente es un cable submarino de alta tensión que va a conectar a Irlanda con Gales. Pero pues todo el tema del entierro de Dobby en Harry Potter y las Reliquias de la Muerte pues es algo icónico. Entonces, pues bueno, el punto de conflicto está en Freshwater West, que es la playa de Gales donde se grabaron las escenas justamente de pues todo lo que pasaba con Dobby en Harry Potter y las Reliquias de la Muerte. El director del proyecto, Matcher, contó que después de que pues difundieron los planes de todo lo que querían hacer con la obra y de este cable de alta tensión, difundieron los de estos y al final del día recibieron cientos de llamadas de Potterheads alrededor del mundo diciendo: oye, ¿qué onda? O sea, está bien, pues se me hace que es buena la obra, la intención es muy buena, pero ¿qué va a pasar con el memorial de Dobby? Porque además, en el lugar, ahí hay un memorial real que le hicieron los fans a Dobby, que le llevan todo el tiempo pues cartitas, piedritas diseñadas del personaje, le llevan calcetines, de todo. Entonces ya al principio el director del proyecto ni siquiera sabía quién era Dobby, porque ni siquiera había visto Harry Potter. Y al final, cuando ya se puso a investigar un poco de quién era Dobby, que por qué era tan importante este lugar, pues dijo de que no, ¿sabes qué? Tiene razón, hay que modificar todo el recorrido. Y justamente el mismo director explicó que el nuevo recorrido va a estar cerca de unos restos reales de la Edad de Bronce. Pero todo para mantener el memorial de Dobby pues ahí. Un muy fan de Harry Potter es Bruno Mars, que lo escuchamos con Risk It All.

0: Match Morning, The Match 90.3, más pop, conéctate con Lola Young. La canción es Messi, 10 de la mañana con 17 minutos. Matchers, la escudería Match arranca motores y ya se está preparando Ingrid Cabrera para acompañarte en esta mañana en las calles de Guadalajara. Así que bueno, voy a conectar con ella para que nos diga hacia dónde se van y qué es lo que traen para cada uno de ustedes, Matchers. Ingrid.
1: Oli, oli, Rodrigo, buen martes para ti. ¿Cómo estás? Nosotros, mira, andamos súper a gusto acá en la escudería Match. Ya nos estamos preparando, Macho, para que tú te prepares con nosotros para, a partir de las 10:30 de la mañana, vernos en calle Aguamarina y calle Onyx en la colonia Victoria. ¿Qué habrá el día de hoy, Macho? La pega de tu sticker Match, súper necesaria, porque en esta semana tendremos tus accesos para el Urban Fest. Y si quisieras ir y participar, ¿y por qué no puedes ganar? Necesitarás sí o sí tu sticker Match. Así que lánzate con nosotros, colonia Victoria, calle Aguamarina y calle Onyx, a partir de las 10:30 de la mañana. Por allá te vemos para que obtengas tu sticker Match. ¡Buen martes!
0: Gracias, Ingrid. Buen martes para ti también. Y nosotros, Matcher, bueno, volvemos a las 10:27 para platicar de la película de Spider-Man, que no solamente ha conquistado las taquillas, sino también ya las listas de popularidad con el gran soundtrack que tiene esta película. 10:27, platicamos del tema por acá en Match.
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Escucha Fresh 90.3 más Pop, conéctate con el Match Morning. Se llama Boulevard of Broken Dreams, una rola de Green Day Mature que salió en el año 2004 en el álbum American Idiot, uno de los más icónicos para el rock. Y que chécate esto, la canción tiene muchísimos, pero muchísimos premios en su palmarés, entre ellos MTV Video Music Award al mejor video de rock, premio Grammy a la mejor grabación del año en el 2004, MTV Video Music Award a video del año, y también se llevó, entre otros, uno de los de, bueno, los más reconocidos para la industria del rock, que es justamente el tan anhelado MTV Video Music Award a la dirección de rock, que bueno, entre el género es uno de los más importantes para pues bueno, la gente que escucha mucho rock. Pero bueno, en fin, Mature, hablando de música muy buena, hace poquito se estrenó la nueva película de Spider-Man llamada Spider-Man Brand New Day, y algo que ha destacado muchísimo, obviamente, es que la película es buenísima. Digo, no te voy a spoilear nada, no te preocupes, pero algo que también está rompiendo mucho de la rola de la película, Mature, son sus rolas, es el soundtrack que ha tenido. Soy Rodrigo Camarena, contigo hasta las 11 de la mañana. Y chécate este, Mature. Hay una canción, por ejemplo, que se ve mucho en las listas de streaming, que es la de Loser de Tame Impala, artista Match, que aparece, pues bueno, con el parte del soundtrack de la película de Spider-Man. Entre ellos, pues muchos artistas. Ya vimos a Olivia Rodrigo en el trailer con la rola de Stupid Song. También aparece por ahí un cameo de un latino, Bad Bunny, con parte de una canción de su nuevo, bueno, de su más reciente álbum. No nuevo, pero más reciente álbum llamado Debí Tirar Más Fotos. Y también aparece este hombre, Kevin Parker, que comparte apellido con el protagonista de Peter Parker. Tame Impala, ¿será que son hermanos? Peter Parker y Kevin Parker, bueno, a lo mejor aparece también en la película, pero lo vamos a escuchar ahora con Dracula, aquí en el Match Morning de Match 90.3, más pop. Conéctate, súbele, feliz martes, muy buenos días.

con Can't Hold Us en el Match Morning de Match 90.3 Más Pop. Conéctate. Buenos días, Matchers. 10:35 de la mañana y yo te quiero recordar algo importantísimo, Matcher. 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Vámonos con música de Justin Bieber. Suena Daisies en el Match Morning de Match 90.3 Más Pop. Conéctate.

0: Match Morning de Match 90.3 más Pop, conéctate con Alex Warren. Se llama Ordinary, artista Match de, bueno, de hecho vamos a tener una sorpresa exclusiva con él, con Alex Warren, próximamente este jueves 13 de agosto, o sea, pasado mañana, a las 6 de la tarde. Te invito a que te conectes con nosotros y con nuestro iHeartRadio TikTok Live Premiere con Alex Warren. Lo vamos a tener aquí en exclusiva por Match 90.3 y a través de toda la cadena Match, y nos va a estar platicando todo sobre su nuevo álbum, bueno, el que va a estar próximo a estrenar. Se llama Wild Child, él va a estrenar el 28 de este mes de agosto, pero pues bueno, le va a dar una previa en nuestro iHeartRadio TikTok Live Premiere este jueves 6 de la tarde, y encima nos va a estrenar una canción de su nuevo álbum, el próximo sencillo, que se llama Rescuer, la va a cantar en vivo aquí en Match 90.3 para ti. Así que bueno, ya sabes, te esperamos para que te conectes a las 6 de la tarde. A las 10:52, Matcher, regreso contigo, y bueno, voy a conectar ahora con Ingrid Cabrera y la escudería Match, que ya están en el primer Match Point de este martes, y pues bueno, ya sabes, mantente conectado aquí en el Match Morning.
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0: Match Morning, The Match 90.3, más pop, conéctate con Iris de The Goo Goo Dolls, artistas Match, que van a estarse presentando en vivo en nuestro iHeartRadio Music Festival 18 y 19 de septiembre, desde el T-Mobile Arena de Las Vegas y hasta tu radio, en vivo y en exclusiva por Match 90.3 y a través de toda la cadena Match en la aplicación de iHeartRadio. Pero bueno, vámonos con más Matchers, pero primero voy a conectar con Ingrid Cabrera en las calles de Guadalajara porque tienen muchísimas sorpresas en la escudería Match. Soy Rodrigo Camarena, contigo hasta las 11 de la mañana y ahora sí, ¿qué rollo, Ingrid?
1: Buen día, Rodrigo. Matcher, muy atento. Si tú te ubicas en la colonia Victoria, nosotros ya llegamos a calle Agua Marina y calle Onyx. Estaremos en esta ubicación, Matcher, para que te lances a la pegada del sticker Match, porque la vas a necesitar. Se vienen grandes eventos por acá en puerta por parte de la escudería y para participar necesitarás tu sticker Match. Estaremos en esta dirección hasta las 11:15 de la mañana para que te lances con nosotros, te diviertas y puedas participar con la escudería Match. Así que Matchers de la colonia Victoria, aquí ya nos encontramos. Buen día.
0: Gracias, Ingrid. Ya lo tienen, Matchers. Los están esperando con muchísimas sorpresas la escudería Match en la colonia Victoria. Pero bueno, yo me despido, Matcher. Gracias por dejarme acompañarte como todas las mañanas con muy buena música y con toda la información de tus artistas Match favoritos. Soy Rodrigo Camarena, contigo desde las 6 y hasta las 11 de la mañana, todos los días de lunes a viernes por acá detrás del micrófono. Ceci Salcido también de este lado en la producción. Que sigas teniendo un increíble martes, Matcher. Te voy a dejar muy buenas manos. Llega Caro Quesada para acompañarte hasta las 3 de la tarde. Luego seguimos con Dana Caruso, Joyce Leaños y nos escuchamos tú y yo tempranito mañana, pues ya mitad de semana, qué rápido, ¿no? Bueno, arrancamos el Match Morning a las 6 de la mañana, ya mañana miércoles. Entonces, bueno, que sigas teniendo un increíble martes. Provechito si estás desayunando. Gracias por acompañarme y por dejarme acompañarte. Vámonos con música de Olivia Rodrigo, 170 canciones con esto que suena, que se llama Stupid Song, aquí en Match 90.3, más pop, conéctate. Bye, bye.

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2: ¿Qué onda, Matchers? Bienvenidos a Match 90.3 Más Pop. Conéctate, yo soy Caro Quesada. Feliz martes, segundo día de la semana. ¿Cómo están, Matchers? Espero que hayan amanecido muy bien. Que donde quiera que se encuentren el día de hoy, pues traigan toda la energía del mundo para continuar esta semana de agosto. Yo me quedo contigo hasta las 3 de la tarde. Ceci Salcido también por acá en la producción. Y desde las calles de Guadalajara, Ingrid Cabrera se encuentra en la escudería Match. Y más adelante nos volveremos a comunicar con ella para saber dónde está y que tiene para ustedes. Mientras tanto, ya se la saben, sigan disfrutando de la mejor estación, que es Match 90.3 Más Pop. Conéctate.

Escuchas Match 90.3 más Pop, conéctate con Tattoo. Esto se llama All the Things She Said, que fue historia esta canción al convertirse en el primer sencillo de un artista o artistas rusos en entrar en el top 40 de la lista Billboard Hot 100. 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Mientras tanto, seguimos, ¿qué creen, Matchers? Con música de un artista que tiene esta canción del año 2018, pero que este 2026 sigue sonando con fuerza. Pertenece a su EP Don't Forget About Me. Es de Dominic Fike. Esto se llama Baby Doll. La canción 186, sonando ya en Match 90.3. Más pop, conéctate.

0: Match 90.3 más pop, conéctate con Bruno Mars y Rosé, se llama Apete, a las 11 de la mañana con 12 minutos. Matchers, en las calles de Guadalajara todavía se encuentra Ingrid Cabrera con la escudería Match. A las 11 con 21 minutos nos vamos a enlazar con ella para que te quedes pendiente aquí en Match 90.3 más pop, conéctate.
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0: Escuchas Match 90.3 más pop. Conéctate con Madonna. Se llama Hang Up. Esta canción fue un récord histórico para ella porque alcanzó el número uno en las listas de popularidad de 41 países al mismo tiempo, de manera simultánea. Número uno en todos lados. Esto fue en el año 2005. Matchers, vamos hasta las calles de Guadalajara con Ingrid Cabrera y la escudería Match. Ingrid.
1: Hello, Oli, Oli, Caro, ¿cómo estás? En este martes nosotros te cuento que estamos a punto de partir en nuestra segunda ubicación del día de hoy para que los Matchers, las escuderías que de pronto se encuentran por la colonia Arboledas, se preparen, porque a las 12 del día nos veremos en Avenida Mariano Otero y Nicolás Copérnico, ¿ok? Por allá nos vamos a ver porque traemos todavía la pega del sticker match que lo vas a necesitar, porque como te he dicho, se vienen esta semana tus accesos para el Urban Fest y más adelante tendremos más eventos. Por ejemplo, ¿qué te gustaría ir a un concierto de Charlie Sands, Dajjal, Anuel, entre muchos otros que se vienen en puerta? Y para que tú participes y ganes, necesitas tu sticker match. Colonia Arboledas, 12 del día, ahí te veo.
0: Gracias, Ingrid. Así que ya se la saben, a participar y a seguir la escudería Match. Mientras tanto, vamos con un artista, Match, que desde los 12 años empezó ahí a picarle a consolas y todo, pues para convertirse en el gran DJ que ahora conocemos. Él es Hugo con Moving to the Sun en Match 90.3 más pop. Conéctate.

Match 90.3 más pop, conéctate con Justin Bieber. Esta canción se llama Baby. Oigan, y qué joven la voz de Justin Bieber en esta canción, ¿no? Tenía apenas 15 años cuando grabó justo esta rolita de Baby, que lo convirtió en el gran artista global que ahora es. Oigan, vamos ahora con otro artista, pero que se mantiene dentro del top de los artistas que más discos físicos han vendido en el mundo. Yo soy Caro Quesada, te acompaño hasta las 3 de la tarde, y sí, estamos hablando de Kendrick Lamar. Él sigue manteniéndose en la cima de la mayor venta de formatos físicos. Se ubica en el top 3 con los artistas más consumidos de este formato, junto a Taylor Swift y Sabrina Carpenter. Escuchémoslo junto a Cesa con Luther, la canción al momento número 191 en Match 90.3 más pop. Conéctate.

0: Match 90.3 más pop. Conéctate con Shawn Mendes y Camila Cabello. Se llama Señorita. Manténganse conectados, Matchers, que a las 11:43 nos volveremos a enlazar hasta las calles de Guadalajara con Ingrid Cabrera y la escudería Match.
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0: Match 90.3, más pop, conéctate con Sara Larson, se llama Midnight Zone, artista Match que estará presente en el iHeartRadio Music Festival, 18-19 de septiembre, con BTS, Benson Boone, también Major Lazer y muchos más. 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Ingrid Cabrera continúa en las calles de Guadalajara con la escudería Match. Vamos contigo, Ingrid.
1: Claro, ¿qué onda? ¿Cómo estás? Excelente tarde para ti. Efectivamente, la escudería Match continúa en las calles de Guadalajara. Yo soy Ingrid Cabrera y Matcher. Ya nos encontramos en Avenida Mariano Otero y Nicolás Copérnico. Si tú de pronto tu escudería se encuentra en la colonia Arboledas, trabajas por acá, tu casa está cerquita, lánzate de una vez con la escudería Match. Tenemos por acá el sticker que lo vas a necesitar, Matcher, porque con este te vas a los mejores conciertos en la Perla Tapatía. Y en esta semana, todos los fanáticos del rap mexicano, atentos porque tendremos tu acceso para Urban Fest, que se estará llevando el 21 de agosto a cabo en el Auditorio Telmex. Así que, Matcher, hasta la 1 de la tarde en la colonia Arboledas, aquí te espero. Tenemos buena música y buena actitud.
0: Gracias, Ingrid, y recuerden seguir conectados por acá con Match, porque vamos ahora con un artista que estará presente en nuestro país el próximo 7 y 8 de octubre en el Palacio de los Deportes con su Britpop World Tour. Hablamos de Robbie Williams, que suena con Feel en Match 90.3.

Match 90.3 Más Pop. Conéctate con Britney Spears, que se convirtió en su primer número uno del Billboard Hot 100 desde su debut histórico con Baby One More Time en 1999. Hasta el 2000 también llegó a las listas de popularidad y a la lista Billboard. Oye, vamos ahora con esta colaboración entre Pitbull y Chris Brown. Yo soy Caro Quesada, te acompaño hasta las 3 de la tarde. Muchos pensaríamos que esta fue la única colaboración entre ellos, pero no. De hecho, participó también Chris Brown en la de I Like It de Enrique Iglesias del año 2010, ¿se acuerdan? Y fue tan buena esa mancuerna que decidieron volver a colaborar para esta canción. Se llama International Love junto a Pitbull a las 11:53 minutos y la canción 199 en Match 90.3 Más Pop. Conéctate.

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1: Match 90.3 más pop, conéctate con Dua Lipa. Esto se llama Break My Heart. Una canción mature y que Dua Lipa reveló que pues estaba pasando por un momento de mucho miedo y de mucha incertidumbre. Antes de conocer a Callum Turner, obviamente ella tuvo varias citas, varias dates, donde sentía como este amor lindo, pero que tenía mucho miedo de que le volvieran a romper el corazón. Y pues así fue en relaciones pasadas y después se encontró el amor de su vida. Así que ánimo para todos ustedes que también están buscando el amor. Y para los que no y quieren solo pasar un momento divertido con ustedes mismos, bueno, pues ¿qué creen? Tengo noticias de la nueva temporada de American Horror Story. Yo soy Caro Quesada, te acompaño el día de hoy hasta las 3 de la tarde. A mí me gustan mucho ese tipo de series porque pues es como de thriller psicológico de terror y como que me la paso muy a gusto, ¿no? Pero bueno, lamentablemente hemos de decir que Ariana Grande ya no va a tener participación alguna en esta nueva temporada. El director de esta gran serie explicó, Ryan Murphy, que la salida de Ariana Grande no fue por diferencias con la producción, sino un conflicto de agenda, porque ya saben que anda con su gira ahorita y pues Eternal Sunshine le trae pues muchas cosas ahorita que no puede atender, varias cosas en actuación y debido también pues al retiro que tendrá próximamente. Mientras tanto, escuchémosla con Hey That Made You Love Me a las 12 con un minuto aquí en Match 90.3 más pop. Conéctate con la canción 201.

Match 90.3 más pop, conéctate con Capital City, Safe and Sound. Esta canción tuvo 7 versiones previas antes de quedarse con la versión que ya estamos escuchando. Decidieron implementar justamente este sonido de trompeta que hizo que la canción le diera un sonido característico, fuera diferente. Y eso llevó a Capital City al estrellato global con esta canción llamada Safe and Sound. Oigan, algo que también sucedió pues parecido entre grabación y grabación, pero que nunca habían llegado a concretar una colaboración en conjunto, fue Lady Gaga y Bruno Mars. Yo soy Caro Quesada, contigo hasta las 3 de la tarde, y a pesar de que ya llevaban muchísimos años de ser amigos, de ser también colegas dentro de la industria, nunca habían tenido la oportunidad de colaborar hasta que llegó esta canción. En una madrugada, Bruno Mars le habló a Lady Gaga y le dijo: vente al estudio que traigo la canción perfecta. Y de verdad que le atinó, porque fue la canción pues que los llevó a niveles muy altos en la industria. Die With a Smile en Match 90.3 más pop.

0: Match 90.3 más pop, conéctate con The Weeknd, Save Your Tears, que de hecho tiene una versión con el dueto de Ariana Grande, y por ahí han dicho expertos de la industria musical que ese es uno de los mejores duetos de la historia de la música. ¿Qué tal, eh? Oigan, en las calles de Guadalajara, Ingrid Cabrera continúa en la escudería Match, así que quédense pendientes a las 12.24, nos volveremos a enlazar con ella.
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0: 90.3 Más Pop, conéctate con Shaggy, se llama Angel Matters, que estuvo liderando las listas de popularidad en 12 países alrededor del mundo por ahí del año 2000. Al mismo tiempo le fue muy bien a Shaggy con esta canción. Oigan, y también les puede ir muy bien a todos ustedes si ya tienen su sticker match, porque gracias al sticker match van a poder adquirir boletos para que se vayan a sus conciertos favoritos. Si todavía no lo tienen, no se preocupen, que en las calles de Guadalajara con Ingrid Cabrera y la escudería Match lo pueden obtener. Ingrid, vamos contigo.
1: Hello, hello, Caro, ¿cómo andas? Buenas tardes para ti, ¿cómo andan, Matcher? Oigan, nosotros continuamos por acá en Avenida Mariano Otero y Nicolás Copérnico en la colonia Arboledas. Si tú, Matcher, te queda por acá de pronto de paso a tu trabajo, que al mandado o algo, lánzate con nosotros, que aquí la escudería Match continuamos con la pega de Stickers Match. Está muy bonito, muy colorido y sobre todo te va a dar la oportunidad de participar por grandes accesos que se vienen próximamente aquí en la escudería. Matcher, te quedan un par de minutos, estaremos aquí hasta la una de la tarde para que te lances con nosotros a divertirte con toda la buena actitud en este martes. Yo soy Ingrid Cabrera y tú estás en Match 90.3, Caro. Más Pop, conéctate.
0: Así como lo mencionas, y Olivia Dean con So Easy to Fall in Love en Match.

Spotify. Match 90.3 más pop. Conéctate con Rihanna, Where Have You Been, que esta canción subida de YouTube acumuló más de 4.9 millones de reproducciones en sus primeras 24 horas. ¿Qué tal, eh? Vamos con nuestra siguiente artista match, que dicen por ahí que está en negociaciones para planificar su gira más importante y más grande hasta la fecha. Hablamos de Sabrina Carpenter. Yo soy Caro Quesada, te sigo acompañando el día de hoy hasta las 3 de la tarde. Y según esto, esta gira podría incluir paradas históricas en el concierto, digo, en el recinto principal llamado el Wembley Stadium, lugar donde Harry Styles hizo historia al convertirse en el primer artista en encabezar 12 fechas seguidas, una residencia completa por allá, con más de 80 mil espectadores por día. Así que ya veremos qué es lo que pasa con Sabrina Carpenter y si logra llenarlo. Yo digo y confío plenamente que sí, porque es una gran artista. Please, please, please, sonando ya en Match 90.3 más pop. Conéctate con la canción número 212.

0: Escuchas Match 90.3 más Pop. Conéctate con Daft Punk. Esto se llama Get Lucky. A las 12 del día con 39 minutos, Ingrid Cabrera continúa con ustedes acompañándolos en la escudería Match. Ingrid.
1: ¡Holi, holi, Matcher! ¿Qué tal tu tarde? Soy Ingrid Cabrera y quiero darles un aplauso, Caro. Un aplauso para los Matchers que se dieron la tarea de venir por el sticker, que estuvieron por acá participando y que a pesar del tráfico que hubo el día de hoy en la ciudad, pues llegaron acá con la escudería Match. Ha llegado el momento de decirnos adiós por hoy, pero tranquilo, Matcher, que mañana miércoles, mitad de semana, continuaremos con buena vibra. La pega de stickers Match, que el día de hoy estuvo pues muy, muy bien. Mañana te espero para que si no lo tienes, te unas con nosotros. Y también tendremos más cositas para que estén al pendiente en esta semana, porque se vienen accesos para grandes conciertos. Matcher, aviso, está nublándose en algunos lugares, así que precaución por cualquier cosa, ¿vale? Que pases un excelente martes. Bye, bye.
0: Gracias, Ingrid. Así que sigan conectados más adelante y en los próximos días con la escudería Match.
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5: ¿Qué onda, Matchers? Bienvenidos a Match 90.3, Más Pop, conéctate. Yo soy Caro Quesada, te sigo acompañando como todos los días desde las 11 de la mañana hasta las 3 de la tarde. Oigan, y pendientes en las calles de Guadalajara porque al parecer empieza a nublarse pues algunas partes de la zona metropolitana de Guadalajara. Hay una probabilidad de lluvia de 35%, pues para que se mantengan alertas, ¿ok? Y también pues sigan disfrutando de la buena música, porque además de eso tengo boletos para que se vayan al concierto de Young Miko. Esto en dos canciones, así que quédense conectados en Match 90.3. Más Pop, conéctate.

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Escuchas Match 90.3 más Pop, conéctate con Joe o Joe Carey, End of Beginning, a las 12:51 minutos. Que de hecho, Matthews, antes de que su carrera despegara, él vivió en Chicago, después de graduarse de la universidad, y trabajaba como mesero en restaurantes y pizzerías. ¿Quién diría, no? Que te llevaría eso a la fama internacional. Obviamente, el seguir trabajando, pues, para cumplir tus sueños. Así que si tú también estás por lo mismo, Matthews, no desistas y sigue con ese sueño en mente, porque sí se cumple, ahí está la evidencia. Oiga, vamos ahora con nuestro siguiente artista Match, que utilizó a Sia solo como para grabar el demo de la canción, sin imaginar que ella sería la gran voz poderosa con la que se quedaría para esta canción. Yo soy Caro Quesada, te sigo acompañando el día de hoy hasta las 3 de la tarde, y es que estaba pensado David Guetta que darle esta canción a Katy Perry o a alguien más, pero Sia hizo todo lo que tenía que hacer bien para esta rola, Titanium, en Match 90.3.

Touch 90.3 más pop. Conéctate con esta canción de Bob Sinclair. Esta se llama Love Generation, que de hecho recibió nominación a los premios Grammy en 2007 en categoría de mejor grabación dance. No se llevó el galardón, pero esa nominación fue bastante importante para su carrera musical. Oigan, Matchers, vamos ahora con un artista Match que ha tenido por ahí nuevo récord en las plataformas digitales. Yo soy Caro Quesada, te acompaño el día de hoy hasta las 3 de la tarde. Resulta que una de sus canciones del 2015 ha superado los 1,000 millones de reproducciones. Es la tercera canción de Tame Impala que hace esto después de The Less I Know Better y Borderline. Estoy segura que ya no tarda por también tener este mismo récord, Dracula, canción que ya suena en Match 90.3 más pop. Conéctate con la rola 215.

Escuchas Match 90.3 más Pop, conéctate con The Eminem Show. Esto se llama Without Me, una canción que pertenece al álbum The Eminem Show a las del año 2002. A la 1:07 p.m. Oigan, tengo boletos para que se vayan al concierto de la gran compositora cantante puertorriqueña llamada Young Miko, que ha colaborado con infinidad de artistas como por ejemplo el increíble Bad Bunny. 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Oigan, mientras tanto vamos con un artista que estaría cool que colaborara con Young Miko, ¿no? Sería una colaboración bastante diferente. Pero bueno, vamos a escuchar a Taylor Swift con I Knew It, I Knew You en Match 90.3 más Pop. Conéctate.

0: Catch 90.3 más pop, conéctate con Dua Lipa, se llama Houdini, una con 14 minutos. ¿Cuáles son las canciones más buscadas este 2026 en la aplicación que te permite identificar música llamada Shazam? A la 1:21 minutos, los detalles en Match.
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escuchas Match 90.3, más pop, conéctate con Aluxi by Bruno Martini. Esto se llama Hear Me Now, que de hecho es su historia al convertirse en la primera canción de un artista, bueno, de artistas brasileños, en superar los 100 millones de reproducciones en plataformas digitales. Un gran hito histórico para Brasil. Oigan, Machurza, ¿cuáles son las canciones más escuchadas o más buscadas en la plataforma de Shazam? Esta aplicación que te permite identificar música solo pues escuchando un pedacito de la rola. Yo soy Caro Quesada, te acompaño el día de hoy hasta las 3 de la tarde. Y entre las canciones más buscadas este 2026 está Loser de Tame Impala, está Jamaican de Hugh Gold, está también Move It to the Sun de Hugh Gold y también está esta canción de Temper City llamada Self Aware. ¿Qué onda, no? A la 1:22, ya no lo busques más. Se llama Self Aware, es de Temper City en Match 90.3. Más pop, conéctate.

Match 90.3, más pop, conéctate con One Direction. Esto se llama What Makes You Beautiful. Oigan, Matcher, es que Harry Styles ya terminó su residencia en nuestro país. Se acabó este chismecito de Harry Styles corriendo por la Ciudad de México, haciendo sus maratones. Híjole, y tanto chisme que se veía en redes sociales, ¿no? Pero bueno, el día de ayer, que fue su último concierto en nuestro país, la verdad es que Tlaloc hizo de las suyas como en cada uno de sus shows. Llovió, y la verdad es que Harry Styles se rescata, que es un artista bastante increíble por no haber cancelado y estar cantando bajo la lluvia. Además de eso, Matures cantó la de A Little Freak como rola sorpresa. También utilizó a alguno de sus guitarristas, que es hispanohablante, para hacer una traducción del discurso que él quería darle, pues, a su gente y a su país. Algo que no salió muy bien porque el guitarrista decía todo lo contrario a lo que Harry Styles estaba diciendo, obviamente todo en broma y en comedia. Y toda la cobertura de lo que se vivió en esta gran residencia de Harry Styles en nuestro país, a través de las redes sociales, @matchradiohq y @soycaroquesada. Lo vamos a extrañar bastante. Mientras tanto, te dejo con Miley Cyrus, que en una reciente entrevista dijo que está trabajando en un nuevo álbum que hablará de una historia de amor. Flowers en Match 90.3, más pop, conéctate.

0: Match 90.3 más pop, conéctate con los Black Eyed Peas. Esto se llama My Hopes. 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
0: Hello, Matchers. Bienvenidos a Match 90.3. Más pop, conéctate, como ya lo escucharon. Aquí comienza una hora de música continua sin interrupciones. Además, puedes pedir la canción que quieras escuchar a través de iHeartRadio, nuestra aplicación oficial y gratuita, buscando Match 90.3 Guadalajara. Y en el botón de micrófono, dejarnos tu nombre completo y la canción que quieras escuchar. Así que, Matchers, hazte presente el día de hoy, donde sea que estés, a lo mejor atorado en las calles de Guadalajara por el tráfico, saliendo de trabajar, o directamente a comer, sigue escuchando la mejor estación de radio, que es

Escuchas Match 90.3 más pop, conéctate con Lady Gaga, se llama Bad Romance, que fue esta canción escrita y compuesta por Lady Gaga junto a Red One mientras andaban de gira por Europa por ahí del 2008-2009. Oigan, vamos ahora con nuestra siguiente canción, que en 2024 fue la rolita más reproducida del mundo en plataformas digitales. Soy Caro Quesada, te acompaño hasta las 3 de la tarde. Y sí, estamos hablando de Billie Eilish. Esto suena con Birds of a Feather en Match 90.3 más pop, conéctate.

Match 90.3 más pop, conéctate con los Imagine Dragons. Esta canción se llama Enemy y se convirtió en el segundo tema de Imagine Dragons en liderar la lista Billboard Rock Alternative Play. Durante semanas consecutivas logró mantenerse en el top 10 también de la lista Billboard Hot 100. Oigan, vamos ahora con un artista Match que va a tener una segunda película biográfica. Estamos hablando de Michael Jackson. Soy Caro Quesada, te acompaño el día de hoy hasta las 3 de la tarde. Resulta que tras el éxito de Michael, se confirmó oficialmente ya la segunda parte que está en producción. Según esto, va a salir a finales o de este año o principios del 2027. Esto suena junto a Justin Timberlake con Love Never Felt So Good en Match 90.3 más pop. Conéctate con la rola 299.

Match 90.3 más pop, conéctate con Alan Walker. Se llama Faded, una de las canciones más reproducidas en el año 2016. Y 10 años después, en este 2026, hay una de las canciones pues más buscadas en la aplicación Shazam, que es la siguiente rola del DJ Hugo, llamada Moving to the Sun, en Match 90.3 más pop, conéctate.

Catch 90.3 más pop, conéctate con Mark Ronson y Bruno Mars. Esta canción, híjole, que tuvo bastante complicaciones para que se realizara, porque Bruno Mars andaba de gira hace varios años y Mark Ronson quería pues trabajar con Bruno para una canción, porque ya tenía como que la maqueta medio hecha. Y fue hasta que terminó más o menos la gira que pudo tener tiempo libre Bruno Mars para poder realizar esta canción, y así hicieron varias tomas diferentes hasta llegar a la que acabamos de escuchar. Oiga, vamos a seguir con música y con chisme. Resulta que Justin Bieber anda viviendo pues ya una vida más tranquila, más normal desde hace varios años, y justamente se le vio recientemente. Yo soy Caro Quesada, te acompaño hasta las 3 de la tarde. Resulta que anduvo por ahí saliendo a cenar con su esposa Hailey Bieber en Los Ángeles. Él muy tranquilo, obviamente ya él como en un outfit muy relajado desde hace varios tiempo para acá, lo hemos visto ya como muy relax, sin importar lo que van a decir las demás personas o incluso paparazzis y la prensa. 10 de 10, la neta. Beauty and a Beat con Justin Bieber y Nicki Minaj es lo que ya suena en Match 90.3, más pop, conéctate. ¿Qué?

Match 90.3 más pop, conéctate con The Weeknd con esta canción del año 2019, Blinding Lights. Oigan, dos años después, en 2021, Alicia Keys estrenó un álbum llamado Kiss One y al parecer ya viene la segunda parte de ese gran álbum. Yo soy Caro Quesada, te acompaño hasta las 3 de la tarde y según esto, Alicia Keys se encuentra trabajando en lo que sería su segundo álbum llamado Kiss Two, que vendrá cargado de madurez, de confianza y de una claridad artística que ha tenido a lo largo de su carrera Alicia Keys. Solo que todavía no hay como que fechas de lanzamiento, solo ha habido como rumores y comentarios acerca de ello, de que está trabajando justamente en este nuevo álbum. Ojalá que pronto nos regale ya un adelanto, ¿no? Esto es de Jay-Z y Alicia Keys, Empire State of Mind, en Match 90.3 más pop, conéctate. Yeah.

Match 90.3 más pop, conéctate con Ariana Grande, Hey That Made You Love Me, que de hecho Ventures acaba de lograr su séptimo álbum number one en la lista Billboard 200 con Petal, canción que pertenece justamente a este nuevo álbum. Oigan, seguimos con música y vamos ahora con un artista match y jole, que la pasó complicado antes de dedicarse de lleno a la música. Es Vanessa Carlton. Yo soy Caro Quesada contigo hasta las 3 de la tarde. Resulta que durante esta etapa que estaba abriéndose camino en la industria musical en Nueva York, tuvo un breve paso por la universidad. Ella se ganaba la vida en turnos nocturnos como mesera y también trabajaba al mismo tiempo pues cantando en diferentes lugares como pues para solventar sus gastos de la universidad y así mismo poder abrirse camino dentro de la industria. Y a final de cuentas, una disquera la vio, la observó y le dijeron, vente. Y ella dijo, por fin, a 1000 miles, en Match 90.3 más pop, conéctate.

Touch 90.3, más pop, conéctate con Sabrina Carpenter, se llama Espresso, The Short and Sweet, el álbum del año 2024. 2:32, Matchers, y vamos con una banda que antes de llamarse Muse, pasó por varios nombres distintos. Soy Caro Quesada, te acompaño el día de hoy hasta las 3 de la tarde, y es que Matchers, ellos tenían otros nombres peculiares como Gothic Plague y Fixed Penalty, pero pues finalmente decidieron agarrar el nombre de Muse, que es musa en español, porque creían que era un nombre corto, fácil de recordar y era místico, que encajaba con la idea de que la música los visitaba de manera sobrenatural. ¿Qué tal, eh? Muse, Starlight and Match.

Match 90.3 más pop, conéctate con Sunburst, se llama Back to Friends, 2 de la tarde con 39 minutos, que de hecho esta canción logró entrar directo al número 1 de la lista Billboard Hot 100. Seguimos con música y vamos ahora con unos artistas Match que pertenecen a una banda que ahorita es bastante exitosa, pero la primera vez o de las primeras veces que hicieron conciertos, solo una persona los fue a ver. Así como lo escucharon, los 21 Pilots. Yo soy Caro Quesada, te acompaño hasta las 3 de la tarde. Es que resulta, Matchers, que esta banda pues de verdad inició de cero, sin seguidores ni nada. Entonces en una ocasión tenían un concierto como en un bar y pues no tenían audiencia, literalmente solo estaba una persona que era el mesero del bar para pues poder cantar sus canciones. Ya después de que empezaron a cantar ciertas rolitas, empezó a llegar una que otra persona, pero comenzaron ese concierto con una sola persona. Así que ellos no decayeron y al contrario siguieron adelante. Si tú también estás así, Matcher, de verdad hay luz al final del camino. Right en Match 90.3.

Match 90.3, más pop, conéctate con Olivia Rodrigo, se llama Stupid Song, a las 2:47 minutos. Matchers, llegó el momento de despedirme, se van a quedar con Dana Caruso a partir de las 3 de la tarde, a las 7 de la noche con Joyce Leaños, y yo mañana estaré de vuelta a partir de las 11 de la mañana en el miércoles mitad de semana. En redes sociales ya saben que nos pueden encontrar como @matchradiohq y @soycaroquecer. Que tengan un excelente martes, mucho ánimo, y vamos a dejarlos con Robbie Williams, Rob DJ, para cerrar el show aquí en Match 90.3. Más pop, conéctate, bye bye.

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2: Hello, hello, Matcher. Mi nombre es Ana Caruso. Te acompaño desde las 3 de la tarde hasta las 7 de la noche, Matcher. Tenemos una voz un poquito diferente, pero a ver, la buena música, la buena vibra, eso siempre va a estar. Y además, prepárate porque traigo los datos de tus artistas Match favoritos. Matcher, te acompaño en este martes 11 de agosto. ¿Qué vas a hacer el día de hoy? Yo, la verdad, en la nochecita voy a ir a cenar. ¿Tú qué vas a hacer? ¿O qué andas haciendo? Si ya vas a comer, provechito. Oye, la verdad, la ciudad anda muy a gusto para manejar. 28 grados, sí está haciendo calorcito, pero de eso, a una lluvia torrencial, creo que todos preferimos el calorcito en el verano en Match. Así que súbele, que estás en Match 90.3.

90.3 más pop y conéctate con Only Girl de Rihanna. Que macho, ya quedan días. O yo espero que ya queden días para que nos anuncie su R9, su noveno álbum de estudio. Pues ya sabemos que ya anda trabajando en él. Ya solamente nos falta la confirmación oficial de saber también cómo se va a llamar. ¿Tú cómo crees? Mi nombre es Dana Caruso, contigo hasta las 7. Y oye, Bruno Mars se traía un secreto muy bien guardado. Pues es que resulta y resalta que en el nuevo álbum de esta artista colombiana Karol G, que se llama No Me Arrepiento de Sentir Tanto, Mature se estrenó este 7 de agosto una canción inédita en colaboración con Bruno Mars. Mature se llama Steel y es una rola completamente en inglés. Déjame decirte que es uno de los mejores trabajos que tiene, en mi opinión, en este álbum. Y vamos a escuchar a Bruno Mars, que ese secreto lo tenía muy bien guardado. Escuchas la rola 245, I Just Might, de Bruno Mars, en Match 90.3 más pop. Conéctate.

0: Escuchas Match 90.3 más pop. Conéctate con Opalai de Taylor Swift. Que Matcher, a uno de los integrantes de su equipo de trabajo, lo ayudó cuando más lo necesitaba. Le prestó su avión y además lo ayudó monetariamente, económicamente. Matcher, esto, ahí te das cuenta también, Taylor, cuánto aprecia a las personas que hacen posible muchas de sus colaboraciones. O, en este caso, que le ayudaron bastante en su The Eras Tour. Oye, y prepárate, porque en este agosto es el mes gamer y también aquí lo celebramos como se debe. Por eso, un Kid Gamer Match para ti. Te cuento qué tienes que hacer, cómo es la dinámica. A las 3:24. Yo soy Dana Caruso contigo hasta las 7 y estás en Match 90.3 más pop. Conéctate.
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escuchas Match 90.3 más pop. Conéctate con Coldplay, viva la vida, es lo que escuchas. Una de las rolas más esperadas en cada uno de sus conciertos. Y yo ya te tenía esperando algo, la información para tu Kid Gamer Match en este mes del Gamer. Soy Dana Caruso, contigo hasta las 7. Lánzate a matchmx.fm. Vas a encontrar un banner activo que dice Kid Gamer Match. Ahí mero Matcher, regístrate las veces que puedas. Recuerda que más registros equivalen a más posibilidades de que seas el ganador. Quedaremos a conocer este 31 de agosto. Mientras tú te registras, yo te sigo acompañando con la mejor música. Escuchas la canción 248, Dracula con Tame Impala, en Match 90.3 más pop. ¡Conéctate!

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1: Match 90.3 más pop. Conéctate con Justin Bieber, As Long As You Love Me, Matcher. Esta canción era una de las obsesiones de Billie Eilish, otra de tus artistas, Match, cuando era muy chica, porque ella era súper fan y sigue siendo súper fan de Justin Bieber. A ver, para un chico como lo fue Benson Boone, que no tenía planeado empezar en la música, hubo una canción que cambió el rumbo de la historia de su vida. Mi nombre es Ana Caruso, contigo desde las 3 hasta las 7. Y es que esta canción fue una de las rolas más importantes, más grandes a nivel mundial del 2024. Matcher, según Grammy.com, terminó el año siendo la canción más reproducida globalmente. Esto teniendo 3 mil millones de streams. Matcher, una cosa que yo creo que ni el mismo Benson Boone de hace años se le hubiera ocurrido. Pero qué buena canción, y vamos a escucharla, ¿a poco no? La rola 250, Beautiful Things de Benson Boone, en Match 90.3 más pop, conéctate. Four.

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2: Hello, hello, mi bella perla tapatía. Mi nombre es Dana Caruso, acompañándote detrás del micrófono desde las 3 de la tarde hasta las 7 de la noche. Macho, una voz un poquito diferente, pero la buena vibra y la buena música sigue igual. Oye, arranquemos nuestra segunda hora juntos en este martes 11 de agosto, donde 1, traigo la mejor música, 2, las mejores promociones y 3, te voy a contar en 2 rolas más un dato secreto de una canción secreta donde Bruno Mars está incluido y nosotros ni en cuenta. Así que súbele, relájate, que en este martes, en este Brand Match, te acompaño en Match 90.3.

Estás en Match 90.3 Más Pop. Conéctate con All the Young. Esto fue Messi en este martes 11 de agosto. Y oye, prepárate que te traigo un secreto. Bruno Mars resulta y resalta que andaba metido en la producción de esta canción. Y tú, ni enterado, ni enterada. Mi nombre es Dana Caruso, contigo hasta las 7. Y es que en esta rola, buenísima para este verano en Match de Florida, digamos que tienes una combinación de varios artistas, Match. Tienes a Florida, obviamente, a Kesha. Y también tienes a Bruno Mars. La cosa es que cada uno andaba en momentos muy diferentes de su carrera. Florida ya era una estrella mundialmente conocida. Kesha apenas estaba comenzando sus pininos en la música. Y Bruno Mars todavía ni siquiera había arrancado su carrera como solista. Ahí tienes un dato cada vez que escuches esta canción. La rola 254, Ride Around the Florida, en Match 90.3 Más Pop. Conéctate.

Match 90.3 más pop, connected con Latch, The Disclosure y Sam Smith. Que matcher en este viernes en Match. Sam llega a nuestra perla tapatía al auditorio Telmex. Una cosa que yo no puedo esperar a que ya ocurra. ¿Qué onda? ¿Tú te vas a lanzar? Bueno, ahora vámonos con una rola, matcher, de una banda que de hecho ni siquiera esperaban o buscaban hacerse famosos. Mi nombre es Ana Caruso, contigo hasta las 7. Y es que estos chicos comenzaron siendo tres productores que ya tenían un trabajo detrás de cámaras, pero matcher, acaba de salir a la luz que de hecho ellos guardaban ciertas canciones, sus favoritas para ellos mismos. Esas veces que ibas a comprarle un regalo a alguien y encontrabas algo que a ti también te gustaba y tú también te lo comprabas. Bueno, eso hicieron estos chicos de Temper City. Y de hecho, Self-Aware fue una de esas canciones que algo les dijo, el instinto, el universo, guárdenlas porque es para ustedes en un futuro. Matcher, es la única rola que tienen estos chicos y ya la están rompiendo. Escuchas la canción 255, Self-Aware de Temper City en Match 90.3 más pop, conéctate.

Match 90.3 más pop. Conéctate con Perfect de Simple Plan, que si mature de por sí está. Esta canción ya te pega durísimo en el corazón. Digamos que tiene una versión acústica incluida en ediciones posteriores que mature. Cambia completamente la sensación. Queda mucho más emocional la rola y a veces hasta te puede hacer llorar. Si de por sí esta que acabas de escuchar a mí ya me tenía casi llorando. Oye, y es que no es novedad que tus artistas decidan dar una nueva versión o creen otro tipo de canción con base a una sola rola. En este caso Bruno Mars decidió hablar hasta en otro idioma. Mi nombre es Dana Caruso, contigo hasta las 7. Y es que con esta canción, Risk It All, de su último álbum The Romantic, ya suena bastante a balada, ¿no? Un bolero. Bueno, pues decidió cambiarla con Lo Arriesgo Todo, y es la primera canción oficialmente de Bruno Mars cantada completamente en español. Mature ya la había interpretado, o la ha interpretado en varios de sus shows, en su The Romantic Tour. Y ahora tú lo escuchas como la canción 257, Risk It All, de Bruno Mars, de Match 90.3. ¿No? Conéctate.

0: Mitch, 90.3 más pop, conectado con Levitating de Dua Lipa y Mature. Creo que todos en algún momento hemos utilizado las rolas de esta artista Mitch como terapia. Si tú pudieras quedarte con solo una canción para salvar tu semana, ¿cuál sería? Yo honestamente creo que sería Levitating. Mi nombre es Ana Caruso, contigo desde las 3 hasta las 7. Y oye, prepárate, que en una rola más te voy a contar de nuestro iHeartRadio Music Festival, que no te lo puedes perder. En Match 90.3 más pop, conéctate.
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Snatch 90.3 más Pop. Conéctate con Uprising the Muse, una de las bandas que va a estar presente en nuestro iHeartRadio Music Festival 2026. Y tú también lo tienes que estar. Mi nombre es Ana Caruso, contigo hasta las 7. 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Por acá seguimos con la mejor música, la rola 260 en este verano en Match. Moving to the Sun de Hugo en Match 90.3 más Pop. Conéctate.

Estás en Match 90.3 más pop. Conéctate con Murder on the Dance Floor de Sophie Ellis Bextor. ¿Qué, Matcher? Se reveló que una de las partes más importantes de esta canción, la repetitiva palabra I know, I know, I know, por poquito es descartada. La cosa es que su productor, Alexander, decidió dejarla y Matcher, la verdad es que qué bueno que lo hizo, porque mueres de nosotros reconocemos la canción por esa parte en específico. Y ahora, ¿cómo es que a veces nacen las melodías de estos hermanos Phineas y Billie Eilish? Bueno, pues te voy a contar el caso de una de sus rolas favoritas. Mi nombre es Dana Caruso, contigo hasta las 7. Y es que esta rola nació principalmente de una guitarra. Matcher, ellos empezaron a tocar muy libremente y se empezaron a dar cuenta que ya estaban creando algo. La cosa es que Billie sí empezó a dudar a ver si al público le gustarían, porque literalmente era una balada de guitarra, un poco diferente a lo que veníamos escuchando. Y por eso hasta Phineas dijo, quizá esta será una canción muy infravalorada, pero vaya que no lo fue. Wildflower por Billie Eilish. La escuchas como la canción 262 en Match 90.3.

0: escuchas Match 90.3 Más Pop, conéctate con Perfect Ed Sheeran. Y oye, Matcher, prepárate, que a las 4:51 te voy a contar de una rola que todos en algún momento llegamos a pensar que solamente se trataba de un ex. Y Sabrina Carpenter nos dijo, están en lo incorrecto. Soy Dana Caruso, contigo hasta las 7 y estás en Match 90.3 Más Pop. Conéctate.
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6: Hello, hello familia. Feliz martes 11 de agosto. Matcher, ¿cómo andas? Mi nombre es Dana Caruso. Contigo desde las 3 hasta las 7, sí, un poquito ronca, pero aquí andamos con la mejor vibra, la mejor actitud y obviamente la mejor música. Oye, espero que en tus trayectos andes conectando con la mejor música. Si sientes que no lo estás disfrutando, Matcher, súbele, porque aquí la buena música nunca para. No te olvides de seguirnos en redes sociales. Nos encuentras como arroba match radio HQ y arroba soy Dana Caruso, Dana es con doble N, Caruso C-A-R-U-S-O. Súbele, que estás en Match.

Match 90.3 Más Pop Connected con Britney Spears, la princesa del pop, con Baby One More Time en este martes 11 de agosto. Oye, Matcher, una canción de Sabrina Carpenter, en cuanto salió, a todo mundo nos hizo pensar que nos estaba hablando de un ex, como en canciones pasadas. Pero Sabrina salió a desmentir esto. Mi nombre es Ana Caruso, contigo hasta las 7. Y es que Sabrina explicó que esta rola, Man Child, no es de una persona en específico. De hecho, nos habla de una etapa. En ese momento donde estás confundido, pero al mismo tiempo divertido, de ser un joven adulto. O sea, Sabrina decidió convertir experiencias románticas, un tanto frustrantes, en una especie de un recuerdo, pues divertido, ¿no? De esas veces que ya volteas para atrás y te empiezas a reír de cada ocurrencia que salió en ese momento de tu vida. Escuchas Man Child, la canción 266 por Sabrina Carpenter en Match 90.3 Más.

Flash 90.3 Más Pop, conéctate con Sex on Fire de Kings of Leon, una de las canciones que más disfruté cantar en vivo y en directo con ellos, ahí en el Tecate Pal Norte hace unos años, Matcher. Y también me encantaría cantar con Ariana Grande en su tour, que yo sigo esperando que habrá fechas en Latinoamérica, porque ahorita esta chica está on fire. Mi nombre es Dana Caruso, contigo hasta las 7, y Ariana Grande se mantiene en la lista, Matcher, porque con esta canción se mantiene en el puesto número 1 de las listas globales con 4.664 millones de reproducciones, Matcher. Ya suma 20 días en el primer puesto en varias listas, una locura. Pero Matcher, la verdad es que es muy buena rola. La escuchas, la canción 267. Esto es Hey That I Made You Love Me en Match 90.3 Más Pop. Conéctate.

Match 90.3 más pop conectado con Call of My Name por The Weeknd. En este martes 11 de agosto, Matcher, prepárate que este jueves 13 va a ocurrir algo por toda la cadena Match que involucra a tu artista Match favorito, Alex Warren. Mi nombre es Ana Caruso, contigo desde las 3 hasta las 7, porque aquí en Match las exclusivas jamás terminan. Y en este verano en Match llega el TikTok Live Premiere con Alex Warren. Vas a poder descubrir muchísimos más datos curiosos de su próximo álbum, Wild Child. Matcher, y además también interpretar en exclusiva, este chico lo va a hacer, Rescuer, su nuevo sencillo. Que Matcher, yo ya he escuchado varios fragmentos en internet y suena hermosa la canción. Y con Alex Warren tenemos altas expectativas, pues nos dejó Ordinary como ejemplo. La canción 269 que escuchas en Match 90.3 más pop, conéctate.

0: Match 90.3 más pop, conéctate con Golden de las Huntrix. Que macho, una de las intérpretes de esta rola, Audrey Nuna, esa estrella del K-pop, acaba de firmar un contrato con una disquera. A mí lo que me da a pensar es que a lo mejor próximamente tendremos nueva música de esta chica y estoy segura que va a ser increíble. Macho, ¿eres de los que te gusta la escuela o de los que no tanto? Pues es que resulta que una de tus artistas match favoritas entró a la universidad y solamente duró 3 semanas. Soy Dana Caruso, contigo hasta las 7. ¿De qué se trata? Te lo platico a las 5:21 en Match 90.3 más pop. Conéctate.
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Match 90.3 más Pop. Conéctate con Don't Stop the Music de Rihanna. Kid Match, la música nunca para. Y esta rola de su álbum Good Girl Gone Bad, su tercer álbum de estudio por allá del 2007. Match, eres estudioso, eres de los mataditos, yo te diré. Yo soy matadita en la escuela, pero también hay gente a la que simplemente la escuela no se le da. Y también está bien. Pues Olivia Dean entró a la universidad, Match, y solamente duró 3 semanas. Mi nombre es Ana Caruso, contigo hasta las 7. Pues ella misma se inscribió en la Goldsmith University para estudiar justamente Popular Music. Matcher la abandonó después de 3 semanas porque sentía que su camino estaba en convertirse directamente en la artista, no como que estudiar de ello. Y de hecho, ella misma ha revelado que desearía haber tenido un poco más de esa experiencia universitaria, pero que al final de cuentas la vida la quitó de su camino para abrirle puertas en el mundo de la música. Vamos a escucharla con la canción 272, So Easy to Fall in Love de Olivia Dean en Match 90.3 más Pop. Conéctate.

Escuchas Match 90.3 más pop. Conéctate con Because of You de Kelly Clarkson. Una de las canciones más personales de esta artista, Match, pues habla desde su propia experiencia con varios problemas familiares. Digamos que rompió con todo estigma que se tenía de esta artista hace unos años y nos regaló tremenda canción. Y Justin Bieber hizo algo parecido en uno de sus últimos álbumes, Swag 2, con la siguiente canción. Mi nombre es Ana Caruso, contigo desde las 3 hasta las 7. Y es que esta canción, digamos que rompe con el romanticismo que se tenía de Justin Bieber y adopta una actitud mucho más desafiante. Sino que Justin habla de dejar atrás discusiones, críticas y personas que, a ver, si ya no te suman, que no te reste el matcher. Mientras él presume que va mejorando y avanzando y por eso crece mucho más rápido, va a una velocidad casi inhumana. Escuchas Speed Demon de Justin Bieber, la canción 274 en Match 90.3.

0: Match 90.3 más Pop Connected con Just The Way You Are de Bruno Mars. En este martes 11 de agosto con la mejor música y también las mejores exclusivas. ¿Cómo le tienes que hacer para participar por un EP de estos chicos santos bravos autografiado? Soy Dana Caruso contigo hasta las 7 y te lo platico a las 5:47 en Match 90.3 más Pop. Conéctate.
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5: Mi bella Perla Tapatía, mi nombre es Dana Caruso, acompañándote detrás del micrófono desde las 3 de la tarde hasta las 7 de la noche, y escuchaste bien. Arranca nuestra hora de música continua sin cortes comerciales, o sea, una hora de la mejor música, una hora de los mejores datos y una hora de las mejores exclusivas en Match. Así que si me dices, Dana, la neta ya se está empezando a poner un poquito pesado el tráfico, no te preocupes, Matcher, que yo te acompaño con buena música para que se te pase mucho más ameno el tiempo. Así que súbele, que estás en Match 90.3. Más pop, conéctate.
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0: Estás en Match 90.3 Más Pop. Conéctate con Lush Live de Sarah Larson en este verano en Match. Y ahora sí, la información que esperabas. Un EP autografiado de Santos Bravos. ¿Cómo le tienes que hacer? Soy Dana Caruso, contigo desde las 3. 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Por este lado, yo te acompaño con la mejor música. Escuchas a Guru Josh Project con Infinity en Match 90.3 Más Pop. Conéctate.
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Match 90.3 más pop, conéctate con Get the Party Started in Pink. En esta hora de música continua sin cortes comerciales y Mature. A mí no hay cosa que me sorprenda más que enterarme que tus artistas Match favoritos hablan varios idiomas. Y fue el caso de Alexander Stan. Mi nombre es Dana Caruso, contigo desde las 3 hasta las 7. Cuando yo me enteré que esta chica habla casi perfecto el español, dije, esto se lo tengo que contar a los Matchers. Pues sí, es que esta chica, de hecho cuando va a países de habla hispana, prefiere que todas las entrevistas o que se dirijan a ella justamente en el idioma español, tanto para seguir practicando, yo creo que también para presumir su perfecta pronunciación. La escuchas con Mr. Saxo Beat por Alexandra Stan en Match 90.3.